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Conducción, Pablo Mendoza.

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solo, estoy solo y estoy buscando esa alguien que me está esperando, que me entienda, y si no me entiende, alguien que me comprende, alguien a quien recordar de memoria cuando estoy de viaje, cuando estoy muy lejos. Sí, soy un vagabundo y camino bastante alrededor del mundo, pero quiero volver a mi casa, a alguna casa, para encontrar a esa princesa vampira que respira y me mira.

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0: Gracias.
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el palco con el bebé, por favor, si lo puede correr, porque los chicos lo pueden lastimar. La señora está en el palco, corriendo al bebé, por favor, porque los chicos con el rojo por ahí lo pueden lastimar. Corriendo ese chico para un costadito, por favor.

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1: 5:30 minutos, hora oficial argentina.

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0: Temperatura con tenue llovizna, 13 grados 6 décimas, humedad 90%, viento en calma, la presión 1024 milibares. La térmica coincide con la temperatura ambiente. La máxima de ayer, 17.9, se registró a las 15:20. Chaparrones, avisa el ciber, pronóstico, 50% de probabilidad de lluvia, ya se está dando en este caso, temperatura máxima 15 grados. Chaparrones para esta noche con 60% de probabilidad de lluvia y 11 grados la temperatura. Chaparrones matinales para mañana viernes, 11 la mínima, 15 la máxima. Nublado para el sábado, máxima 14 grados. Chaparrones para el domingo, máxima 13 grados. Repito, para este jueves 4 de junio, chaparrones, 15 grados, la máxima. Ya está lloviznando en la ciudad. Hasta las 8:30, farmacias de turno, Brown 1535, teléfono 428134 y Humberto 445, teléfono 421653. Son las 5:32 minutos 45 segundos. Comenzamos, como siempre, con los títulos del diario La Nueva. Energía nuclear argentina, ¿cómo es el plan para desarrollar el sector y atraer inversiones? Básquetbol, los locales le bajaron la persiana a los visitantes en la reclasificación de la Liga de Bronce. Silbaron al director bahiense Gastón Duprat durante una entrega de premios. Investigan el caso de un joven baleado de una pierna. Tensión en La Libertad Avanza. Legisladores oficialistas recriminaron a Bullrich por su objeción de conciencia. Lucera Díez de Bellavista es el cocinero del equipo y odia ser el chavo del 8 del plantel, el fútbol de la Liga del Sur. A través de las redes sociales, Javier Milei justificó la decisión de retirar el pliego de la jueza Micheli. Sin Julián, con Messi aparte y sorpresas en el 11, la selección se entrenó a puertas abiertas. Masiva adhesión a la marcha de Ni Una Menos en Bahía. Murió la locutora Marita Monteleón y la histórica voz de los teléfonos argentinos. Industria en crisis, Pirelli paraliza la producción en su planta de Merlo, que emplea a 650 personas. Bahía Blanca cuenta con el primer depósito fiscal privado de la región. Una parte de Bahía estará sin agua, informe especial del diario La Nueva. A las 5:34 minutos 30 segundos, los títulos destacados del diario La Nueva. Repito, con tenue llovizna, 13 grados 6 décimas la temperatura en la ciudad.
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6: 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Conducción, Pablo Mendoza.

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4: 5:39 minutos. Estamos despertándonos. Estamos en Mega. Con tenue llovizna, la temperatura 13 grados 6 décimas. Vamos a los títulos de nuestro diario mega975.com.ar. Volverá el sol, el pronóstico siempre en tapa. Para leer y releer por Cristina Rubio, la sociedad que soñamos existe y la vimos en el cuartel de bomberos. Una muy buena reflexión sobre justamente el Día del Bombero Voluntario. Liga Bahiense de Básquet de Bronce, se pusieron 1-0 en la serie al mejor de 3. Huitense, Casepesca, Huracán de Médanos, Los Andes y Sporting. Los Andes está octavo, superó a Bellavista, que está noveno, 62-55. Sporting hizo lo propio con Fútbol y Tenis Club de Mayor Gratovich, 57-55. Camarián reclama por las habilitaciones comerciales. En un comunicado que firma su presidente, Daniel Acuña, la Cámara de Comercio Camaría hizo un reclamo por las habilitaciones comerciales. Más títulos, arrancan los Juegos Bonaerenses 2026. La Dirección de Deporte informó que a partir de este jueves dará inicio a la etapa municipal de los Juegos Bonaerenses 2026. Las jornadas van a comenzar a las 8:30 en el Polideportivo Municipal, ubicado en Río Dulce 50, con las competencias de beach volley y las categorías sub-14 y sub-18 femenino. Señal de alerta, los suicidios en la Argentina subieron el 22.6% en un año. Informe especial. Kisi se planta, BTV en las plantas autorizadas. La provincia de Buenos Aires ya adelantó que no acompañará los cambios impulsados por la Casa Rosada y mantendrá su esquema actual de BTV. New Orleans despidió a la fragata a la libertad. Durante su permanencia, la dotación participó de actividades culturales.

0: llovizna, la temperatura 13 grados 6 décimas, la humedad 90%.
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0: Cinco 47 minutos. Estamos despertándonos, estamos en Mega. Tenue llovizna, la temperatura 13 grados 6 décimas.

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1: ¡Despedido!
0: Tapa del diario Clarín, pelea por los jueces, envía más pliegos y posterga el debate de casos polémicos. Abre nuevas paritarias para renegociar las condiciones de trabajo. El camarista Maike, padre del ministro de Justicia, pide sancionar a los jueces que den información al periodismo. Reclamo por Agostina en Córdoba. Silbidos K para Brandoni en los premios Sur. La debacle en Cuba, cierran cadenas de hoteles y no aceptan tarjetas. Fuerte señal del central, ya compró más de 10 mil millones de dólares. Vamos a más títulos de Clarín. La pelea por los jueces, el gobierno envió los más pliegos para y postergó una polémica definición sobre una candidata. Más títulos, se podrán renegociar todas las condiciones de trabajo, cambios y letra chica, bajada del título principal. Más títulos, polémicas en los precios, en los premios Sur, un clásico de los cucas, entre comillas, la reacción de Cifelli ante los silbidos al homenaje para Brandoni de Con y Duprat. Mientras busca DT, Boca pasa la escoba, los 10 jugadores prescindibles que tienen un pie afuera. Nueva práctica en Kansas City, se refiere a la selección argentina. Bajo la mediación de Estados Unidos, tras la presión de Trump, Israel y el Líbano acordaron otro cese del fuego, las condiciones clave para su vigencia. Violencia en Tandil, un estudiante atacó a un profesor adentro del aula y un colegio que provocó graves fracturas en el rostro. Vamos a la prensa. Bullrich se reunió con Karina Milei y prometió continuar en La Libertad Avanza. Multitudinario reclamo por ni una menos. No se trata en el Senado el acuerdo por la jueza Verónica Micheli. Milei celebra, el Banco Central encadenó 100 jornadas seguidas comprando dólares. A las 5:49 minutos, 30 segundos. Tenemos 13 grados 6 de temperatura, llovizna tenue en Punta Alta.
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0: Cinco, 53 minutos. 13 grados 6 la temperatura, 90% la humedad. Llovizna por momentos. Título de Infobae, el cálculo electoral de la Casa Rosada. La verdadera amenaza para Javier Milei es el de derecha. Dólares del colchón, los bancos tienen 17 mil millones de dólares de los ahorristas que siguen sin volcar al crédito. El origen del regalo más creativo que recibieron Messi y la selección. La foto de Gabriela Milei y Bullrich generó lecturas disímiles en el gobierno y no logró aplacar el daño. Hoy sesiona el Senado y La Libertad Avanza llega sin una estrategia clara para responder críticas por el pliego de Micheli. Más títulos, ni una menos. Con duras críticas al gobierno, una multitud de mujeres marchó contra la violencia de género. Estás con gente, puedo pasar las reglas que imponía Claudio Barrelier en la casa del femicidio de Agustina Vega. La atención con Bullrich cumple un mes en ascenso y desarma otro intento oficialista para recrear expectativas. Más crisis en la avícola más grande del país. ¿Cuál es el plan para pagar una deuda de 350 millones de dólares a los acreedores? Ni una menos, varios subtítulos con respecto a la marcha de ayer en Buenos Aires. Bullrich habló de partido feminista y cuestionó la marcha. No le importan los resultados, sino el marketing, dijo. Un alumno de un colegio de Tandil agredió a un profesor y le fracturó la mandíbula. Se oficializó el cronograma de los octavos de la Libertadores y los playoffs de la Sudamericana. Más títulos, ¿cuántos dólares acumuló el Banco Central de los 10 mil millones que compró en 2026? ¿Cómo analiza el PRO los movimientos de Bullrich y la reunión de Macri con dos gobernadores antes del Mundial? Vamos a minuto uno. El 92% de los argentinos apoya el registro público de violadores tras el femicidio de Agustina Vega. Vamos a la NBA, los Knicks dieron el golpe en San Antonio y se quedaron con el primer juego. Más títulos, aseguran que un equipo argentino quiere contratar a Tim Paine, el jugador viral. Los títulos de Infobae, títulos del diario Minuto 1. A las 5 de la mañana, 55 minutos, 45 segundos. 13 grados una décima la temperatura. Enseguida completamos todo el cuadro del tiempo.
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0: Hora 6, hora oficial Argentina. Estamos despertándonos, estamos en Mega. Cuando Punta Alta despierta, Mega informa. 50-24-69, nuestro WhatsApp. En Facebook estamos como Radio Mega. 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Nuestro diario que se va actualizando permanentemente, mega975.com.ar. Sobreviviendo dije. 13 grados una décima la temperatura, 91 el porcentual de humedad, viento que sigue en calma, la presión es muy buena, 1024 milibares, llovizna por momentos. La máxima de ayer, 17.9, se registró a las 15:20. Chaparrones avisa el ciberpronóstico, máxima de 15 grados. Chaparrones para esta noche, 11 grados la temperatura, 60% de probabilidad de lluvia. Chaparrones matinales para mañana viernes, 11 la mínima, 15 la máxima. Nublado para el sábado, máxima 14 grados. Algunos chaparrones para el domingo, máxima de 13 grados. Vamos a informar que el Servicio Meteorológico Nacional anuncia alerta amarillo por lluvias para esta tarde y noche. Hasta las 8:30, farmacias de turno, Brown 1535, teléfono 428134 y Humberto 445, teléfono 421653. Vamos a repasar títulos de ámbito, boom de crédito en dólares, los exportadores prefieren financiarse con bancos locales por primera vez desde 2019. Milei defendió el retiro del pliego de María Verónica Micheli. Jorge Macri impulsa un rediseño del futuro del foro laboral de la ciudad de Buenos Aires. Vamos al cronista, la elección que dejó el dólar, meta cumplida para afrontar un doble desafío electoral. Gesto de unidad en medio de la interna por Micheli, Bullrich se mostró con Karina Milei, pero el presidente redobló la apuesta. Crónica, basta, marcha ni una menos, una multitud se movilizó al Congreso y distintos puntos del país. Preocupación, ni una menos, el recorte de Milei a las políticas de género y la advertencia de organizaciones. Diario Deportivo, no, corrijo, Diario Popular primero. Milei defendió las redes en el retiro del pliego de Micheli. Ni una menos, una multitud pidió justicia por Agustina Vega y Dulce Candia. Industria automotriz, la producción nacional profundizó su mal momento. Atento Scaloni, Argelia sorprendió a Países Bajos y le ganó en un amistoso. Con Messi diferenciado y sin Julián, así fue la práctica abierta de la selección. Página 12, ni una menos como nunca, una mirada a 11 años del 3J. Diario Deportivo Leo en foco, Príncipe de Kansas, con fotos de Lionel Messi en el entrenamiento de la selección argentina. 13.1 la temperatura, hoy no va a estar Walter Godoy, no va a estar Punta Noticias Radio, que si os quede volverá el próximo lunes. Walter está de lunes a jueves, hoy por motivos particulares no estará, lo vamos a extrañar a Punta Noticias Radio. 13.1 la temperatura, tenue llovizna por momentos.
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4: 7 minutos van pasando de la hora 6. Estamos despertándonos, estamos en Mega. 13 grados una décima la temperatura, vamos reiterando para la gente que recién va a salir de casa que hay una tenue llovizna por momentos. El 50-24-69 nos piden que repitamos el alerta amarillo por lluvia entre 30 y 60 milímetros para esta tarde-noche. Para la tarde-noche y madrugada en nuestra ciudad, alerta amarillo que brinda el Servicio Meteorológico Nacional.
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4: Títulos de Infovelos, ni una menos. Tras la conmoción por el femicidio de Agostina Vega, se realizaron movilizaciones en todo el país. Murió Marita Monteleone, la histórica voz de la telefonía argentina. Crimen de Agostina, terminó el velatorio y avanzan las pericias en la casa de Barrelier. El dólar volvió a subir y alcanzó los 1.460 pesos en el Banco Nación. Pasamos a Perfil, ni una menos, que dijeron los que marcharon a la Plaza Congreso este 3 de junio. Bullrich avisó al gobierno que no tiene los votos para eliminar las PASO y negocia con aliados. Presión para usar el fondo de respaldo del ANSES como salvavidas millonario para revivir la construcción. Tras el objetivo de Bullrich, el PRO definió a Milei por el pliego de Micheli. Espotetada de los senadores, no del presidente. Caso Agostina Vega, nuevo allanamiento en la casa de Barrelier, secreto de sumario por 10 días y el hallazgo de una carta de la menor. Va en negocios, en mercados, el Banco Central ya compró 10 mil millones de dólares y el riesgo país cumple una semana debajo de 500. Tratado Transpacífico, Bianco cruzó a Milei por sumar al país a un tratado que pone en riesgo la cuestión Malvinas. Tiempo argentino, el mensaje final de la multitud de la marcha, ni una menos, vivas libres y desendeudadas nos queremos. Mujeres del Ministerio de Mujeres de la Provincia de Buenos Aires, la violencia por razones de género en tiempos de crueldad. En medio de la marcha, Bullrich y Milei defendieron por redes sociales la baja de femicidios. Vamos a La Nación, análisis y guerra de facciones sin respiro, escribe Carlos Pañi. Así es la Constitución, Milei defendió por primera vez públicamente el retiro del pliego de Micheli en el Senado. Ni una menos, en la marcha masiva exigieron la renuncia del ministro de Seguridad de Córdoba y del fiscal del caso Agostina. Más título, más diario, siempre antes, siempre Mega, siempre en Despertándonos. A las 6 de la mañana, 10 minutos, 25 segundos. 13 grados, una décima la temperatura, tenue lluvia por momentos.
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0: 6, 15 minutos, 25 segundos. Temperatura en Punta Alta con tenue llovizna, 13 grados, una décima. Repasamos títulos de nuestro diario www.mega975.com.ar. Volverá el sol, el pronóstico siempre en tapa. Para leer y releer por Cristina Rubio, la sociedad que soñamos existe y la vivimos en el cuartel de bomberos. Liga Bahía Bronce de básquetbol, los equipos locales triunfaron anoche. Camarilla reclama por las habilitaciones comerciales, lo hizo en un comunicado con la firma de su presidente, Daniel Acuña. Arrancan los Juegos Bonaerenses 2026, lo informó la Dirección de Deportes, será este jueves a partir de 8:30 en el Polideportivo de Río Dulce 50. Señal de alerta, los suicidios en la Argentina subieron 22.6% en un año. Kisi se planta BTV en las plantas autorizadas. Lo resolvió el gobierno de la provincia de Buenos Aires. Nueva Orleans despidió a la fragata Ara Libertad. ¿Qué hacer con tanta... Títulos de nuestro diario mega975.com.ar. 13.1 la temperatura, llovizna por momentos, 91 el porcentual de humedad, viento en calma. Recordamos, hoy no está Walter, volverá si Dios quiere el próximo lunes con Punta Noticias Radio. A las 9 venimos con la Mega Mañana. Con despertándonos, como es costumbre, mañana 5:30 de la mañana.

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2: Buen día. Sí. Noche yo quiero bailar, me baila este ritmo bien pegado con mi mujer. 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Buen día. Buen día.

0: bailar. Qué lástima, qué lástima, qué lástima. Buen día, buen día, buen día, buen día, buen día, buen día. La vida sigue igual. Buen día, la vida se nos va. Buen día, buen día. Vamos el jueves, carajo. Como dice Isabel Manteca, previerno, dice la negrita, Miriam Piel, abuela, que la extrañamos siempre, siempre, siempre. Buen día, buen día, buen día. Y aquí estamos, esa noche yo quiero bailar. Bailar esta cumbia bien pegado con mi mujer. Beber mi trago tranquilo, bailando ritmo latino, gozándolo, así es que vivo yo. Buen día, buen día, buen día, buen día, buen día. Segunda mañana en vivo hoy. Bueno, no, lo extrañamos, claro. Se notó, no estuvo Gualtico Godoy, que el lunes vuelve con todo, el lunes, el lunes. Buen día, pero 5:30 estuvimos ahí, cuando la llovizna comenzaba. Ahí estaba, amiga, ahí estaba despertándonos. Ahí estaba, pum, pum, tal, está despertando.
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0: 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Y ahora venimos nosotros, esa, con la mega mañana. Dale con todo, dale gas, que venimos con todo, muchas, muchas, muchas, muchas notas. Esa, casi seguro que vamos a tener en la mañana el nuevo nombre, el nuevo director del hospital, Eva Perón. Renunció el doctor Presti, se viene ya casi, casi, casi está cerrado el nuevo director. Mujer. Enseguida, enseguida, la gente de R1, pum, punta alta, de 25, 725, nos trae la llave, nos trae la llave, y alguien se lleva un 0 kilómetro. Pero seguro que sí. Bailando. Buen día, buen día, buen día, buen día. ¿Dónde estamos? De la fiesta noche yo quiero bailar. Baila esta cumbia bien pegado con mi mujer. Buen día, buen día, buen día. Bailando ritmo latino, gozándolo. Así es que vivo yo. 50-24-69 50-24-69. WhatsApp. Esa, ahí se va. Buen día, buen día, buen día, buen día, buen día. Y palmereada, claro. Esa. 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La X arroba Radio Mega 975.

0: día, señora. Buen día, buen día, buen día, buen día. 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Baila, baila, baila, baila, mira suavecita. Buen día, buen día, buen día, buen día. Nuestra dirección aquí en la tierra, mirá, el termo. Hoy el matecito que nos regaló la gente de Otamérica. Gran mate, ¿eh? Lo vamos a estrenar, lógico, hay que estrenar el mate. Todos los mates acá se estrenan, ¿eh? Así que hoy estamos con el mate espectacular, mate de Otamérica. Ahí, claro, claro que sí, siempre, siempre, siempre. Prepárate, levantate, que está pájaro azul en el mate. Muy, pero muy buen día. 13.6 la temperatura, 0.2 milímetros, nos cantó el gran Norberto Pichi, cabeza de la. Y van a seguir los pacharrones, nosotros decimos chaparrones porque el alerta solamente lo puede dar el Servicio Meteorológico Nacional, que sería para la tarde-noche de la ciudad y madrugada. Acá tenemos chaparrones y 15 de máxima. Chaparrones para esta noche. Chaparrones matinales para mañana, 15 la máxima. Nublado para el sábado, pacharrones para el domingo.
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0: Buen día, buen día, buen día. 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Buen día. 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Baila. Buen día. Se reporta Isabel Manteca. No sabe por dónde anda. No leí. No me hagan leer nada porque vengo demorado. 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

gracias. Bien, gracias. La Chola, sin duda, un clásico, un gran éxito de los Palmeras, el que presentamos para todos en esta noche. Para todo este público, la mayor alegría, por supuesto, y gracias, factores ustedes principales de este gran éxito que están teniendo los Palmeras a nivel país.

0: Bien, bueno, lo habíamos habíamos prometido y lo prometido es deuda. Todas las semanas tenemos a la gente de R1, 25 de mayo, 7:25. R1, bienvenido a nuestro reloj. Evelyn, buenos días, bienvenida. Porque voy a presentar a un joven veterano de R1, de los principios de R1. Después te voy a contar la historia, vos sos muy jovencita. ¿Cómo te va? ¿Bien?
1: Buen día, muy bien, acá andamos.
0: Bien. Y bueno, Roberto Olivera, de los primeros que vinieron con el grupo de vendedores, de asesores, a vender los primeros Renault que llegaron a Punta Alta, de la mano de un concesionario oficial. Porque, a ver, una cosa, uno puede comprar cualquier vehículo, pero concesionario oficial. Y que con el tiempo y con el éxito de esta gente que vendió mucho, R1 dijo, vamos a poner el taller oficial también. Y es una bendición tener un Renault que a los hincha pelota, como quien habla, le pasa una cosita y va, lo mete en el taller. Che, escúchame, pasa esto, y que te digan con total confianza lo que pasa. Que los vendedores te digan las cosas como son. Que venga Roberto, que venga Evelyn y nos dan la posibilidad de animarnos a tener. Es una gran cosa. Es oficial Renault. Tenemos Renault en Punta Alta. Bueno, ¿y de qué nos
2: venimos? Buen día, Luis, ¿cómo andás tanto tiempo? ¿Se escucha bien ahí?
0: Sí, perfecto, ¿sí? Perfecto. Sí.
2: Ahí está Soledad, mirá.
0: Sole, ¿viste? Ahí bueno, tenés, también, mirá, volvimos todos.
2: Qué grande que estamos, ¿cómo pasa el tiempo? Dios mío.
0: Bueno. Volvimos todos, ¿viste?
2: Sí. Bueno, Luis, gracias a vos y por la calidad de siempre. En realidad, siempre nos sentimos como en nuestra casa cada vez que venimos acá a la radio de usted. Y bueno, nada, estamos acá promocionando porque en realidad siempre hay novedades, está bien. Hoy por hoy la ventaja que tenés al tener un concesionario oficial cerca de tu casa, te da la posibilidad de poder tener más información, ¿no? 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Nosotros somos una empresa que R1 está hace 15 años en el mercado, ¿está bien? Nos vinimos acá en el 2012, paramos ahí en Luigi, después tuvimos la suerte de poner un concesionario oficial, así como lo remarcaste, donde vino el intendente a cortar la soga, y la verdad que yo fui parte de este lugar porque he vivido casi 2 años acá en Punta Alta, representando a la marca, ¿no? 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La gente que coordine con un vendedor o una promotora, no hay problema. Se le lleva el vehículo hasta la casa o bien pueden arreglar una cita y acercarse en el concesionario. Hoy por hoy tenemos el vehículo más económico del mercado, que es el Kwid, y es el más completo, para que vos tengas una idea. Hoy ese vehículo, al valer 26 millones de pesos, estamos hablando de una cuota de 220.000 pesos.
0: La más baja del mercado, lejos.
2: La más baja del mercado. Hoy por hoy el vehículo cuenta con llanta de aleación, cámara trasera, alza cristales eléctricos, los espejos retrovisores también son eléctricos, la óptica en los espejos, manija, espejo, todo color carrocería. El vehículo viene con control de estabilidad, inclusive viene con el motor cadenero, el motor que es ese motor que no todo tiene, el mundo reniega con el tema de ir a cambiar la correa de
0: cuando te llega a 50.000 kilómetros
2: totalmente,
0: te pone a llorar.
2: Hoy cadenero, tenés chiquito. Un vehículo donde el motor es cadenero y tenés un motor Nissan, un motor que tiene 3 años de garantía, para que tengas una idea.
0: 3 años
2: de garantía. Y así arrancamos con un motor, está bien, que es un motor de maravilla, está bien, así arranca el Kwid. Claro. Después te podés pasar a un Cardian, a una Kangoo, podés sacar una Duster, la nueva Boreal. Inclusive hace 20 días estuvimos haciendo la presentación de la nueva Boreal, un vehículo con toda la tecnología de Renault. Vos imaginate que ya en el Cardian ya cambia el logo de Renault. ¿Sabés por qué cambia? porque cambia la tecnología. Estamos hablando de una Duster que tiene 6 airbags, tiene velocidad crucero, control de estabilidad, cámara, sensores de estacionamiento, inclusive a los costados, en los lados ciegos del vehículo, como lo tiene el Cardian, como lo tiene la Boreal. Apostamos a lo que es lo nuevo, ¿por qué? Porque hoy por hoy tenés que tener un vehículo bueno. Hoy por hoy estás manejando la ruta y te va durmiendo y el vehículo se va acomodando, prendiendo la baliza y se va estacionando solo para que no haya un accidente. Tengo una idea. No podés estacionar, apretás un botón y se estaciona solo el vehículo. No podés salir, apretás un botón, el vehículo sale solo del estacionamiento. Lo único que falta es que te hable a la mañana y te diga nada más. O cuando le abrí la puerta, hola, buen día, Luis, ¿me entendés? Ese es el tema.
0: Lo que ha logrado Renault, digo, y que están sobrados, porque sobrados en el sentido de la variedad de vehículos que están largando.
2: Y no solo eso, tenemos la Master, que para cualquier comerciante, eso es un vehículo que se paga solo. ¿Por qué? Por la comodidad que tiene el vehículo y la capacidad que tiene el vehículo para ir y traer cosas o trabajar o hacerle una casa rodante. Inclusive nosotros tenemos muchos clientes que se acercan, la Traffic,
0: tuvimos con la familia, tuvimos una Traffic viejita. Las cosas que se hacen en esos vehículos, qué cosa linda, y con una Master te haces una casilla.
2: Viene un kit, en Buenos Aires hay un kit donde ya te... O sea, vos agarrás y metés todo ahí adentro y ya tenés una casa, tenés una cama, una cocina, una heladera, un baño. Todo ya lo tenés.
0: ¿Y sabes qué es lo que digo, Roberto? Que más allá de la publicidad que nos alcanza la gente de R1 de 25 de mayo 725, yo digo, che. Y esto no tiene ninguna connotación política partidaria, ojo, porque bueno, la gente me conoce mis pensamientos. Hoy la cuota de 220, la semana que viene o el mes que viene o el otro mes, capaz que es 218, pero nunca va a ser 320, como nos pasó.
2: Hoy tenés cuota fija. Hoy está bajando el vehículo.
0: Hoy hay
2: tanta demanda de vehículo. O sea, están viniendo tantos vehículos chinos que a las le conviene porque va bajando los precios.
0: La
2: Kangoo, para que vos tengas una idea, bajó 5 millones en 2 meses.
0: La Kangoo sigue siendo, es el Renault 12 de la utilitario.
2: ¿Por qué la ves en todos lados? Porque es un vehículo.
0: ¿Y cómo que se busca? Yo no sabía, tengo un amigo que quería conseguir una usada, ni en pedo. Las que conseguía estaban en el desarmadero.
2: ¿Por qué? Porque ya lo usaron para trabajar. Puedes comprar nunca una Kangoo de trabajo porque ya sabes que la usarán para trabajar. Mismo como con una Master, no lo podés hacer.
0: Pero la Kangoo te la compras con un plan de ahorro.
2: Todos los vehículos Renault los podés sacar con un plan de ahorro. Hoy por hoy el plan de ahorro no tiene banco, no tiene financiera, no tiene interés, 0% de interés. Y estamos hablando de una cuota, por ejemplo, si querés tener una Master de 500.000 pesos. Querés tener un Kwid, una cuota de 220.000 pesos. Kangoo, una cuota de 300.000 pesos.
0: Que lo pagás con el laburo, son vehículos Kangoo y Master, lo pagás con el
2: trabajo. Tengo amigos que sacaron Kwid y están haciendo de Uber hoy.
0: Tienes razón, está bueno.
2: Es lo que te quiero decir.
0: Lo pagan la cuota. Está buena esa.
2: En un día te pagan la cuota de la que te va a llegar en el mes.
0: Claro, mirá qué buena.
2: O sea, te va capitalizando y el vehículo se va pagando solo. Y viene... Siempre remarco que Renault es la única empresa que te financia los gastos de entrega. Esos 6, 7 millones de pesos que tenés que pagar cuando vas a retirar el vehículo, acá también lo tenés que pagar, pero está por rateado en las
0: cuotas. Es real, hoy por hoy,
2: eso, porque ¿qué pasa? Voy a sacar un vehículo nuevo, tengo que poner 10 palos, después tengo que poner 6 más para que me lo entreguen.
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0: 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Ay, no, directamente, lo decimos con conocimiento de causa esto, ¿no?
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2: Totalmente.
0: Y vuelvo a esto, en este momento te metes en un cero kilómetro, te olvidás del resto. Nosotros hace años que no sabemos ir al taller, a lo de Nico y a joder, a hinchar las pelotas, porque el servicio oficial, lo más barato que hay, siempre le digo a la gente, ojo, pues tengo amigos que dicen, no, ¿a dónde lo llevaste? Y lo llevé a lo de Pepe Pancho, que abrió un allá, que vende así, sí, no sea volumen, no, digo, llévalo al servicio oficial, que es lo más barato que te sale.
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0: 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A ver qué pasa. Y después, bueno, pues
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0: Sí, no, aparte la atención, yo no, ahora, bueno, un poco más que ese, porque estoy viejo, limpio el auto, pero en su momento no, Clio, el Cuido, y lo llevaba al service, y cuando me lo iban a entregar, yo miraba dónde estaba, porque me lo habían hecho lavar los chicos, lo habían llevado al lavadero porque le daba,
2: siempre
0: le daba pena lo mío, y lo llevaban, dice, no, lo hacemos, está dentro
2: del vehículo que entra al concesionario para hacer un service, sale todo impecable,
0: tal cual, pues es un detalle, digo, pero a ver, estamos hablando de responsabilidad, de seriedad, y de
2: atención.

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1: Claro.
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1: 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Y también esto, lo que yo le digo a la gente, no tengan miedo porque, por suerte, por tener una marca líder y por tener buena estructura, ya como R1, no le van a estar hinchando las pelotas. Pues, no, eso lo que pasa es que si voy después me van a venir a tocar timbre. No, no tienen tiempo. Porque vos claro. me dijiste metele porque tengo que estar 10:30 en Bahía con
0: ampliación
1: de un cliente. Entonces, también es eso, ¿no? Decir, che,
0: el compromiso.
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0: totalmente.
1: La familia lo
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1: 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Bueno, bien, che. ¿Qué más podemos decir? Silvina, que vos, Silvina, no, dije bien.
0: Mi compañera.
1: Evelyn, ¿por qué Silvina? Bueno, ahí es Silvina, le erro como las voces siempre.
0: Nada, pasa nada.
1: Evelyn, ¿qué más decimos? Dale.
2: No, más que nada agregar que bueno, nosotros somos un equipo que estamos disponibles siempre para el cliente, para el horario del cliente. Sabemos que hoy en día es muy complicado coordinar un horario porque la gente
1: sí.
2: trabaja todo el día.
1: Tienes razón.
2: 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Y bueno, nada, que se animen, que la realidad es que hay mucha estabilidad económica, que las
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1: Exacto.
0: Y esa es la palabra, Luis, ¿eh? Invertir.
1: Inverde.
0: Hoy más ganamos.
1: Sí,
0: más gastamos.
1: Sí,
0: si no
1: sí,
0: la
1: sí.
0: invertimos, sí, después sí, a fin sí. de mes dijimos, mirá la que ganamos, ¿no? ¿Y dónde la dejamos?
1: ¿Dónde la, claro?
0: Claro.
1: No, y aparte, el por un lado, bueno, el disfrute para la familia.
0: Totalmente.
1: Estar trabajando con un vehículo cómodo, estamos hablando de Kangoo, estamos hablando de sí, la Master.
0: Sí, sí.
1: O sea, que también es eso, de sentarte y vos que tenés que estar 8 o 10 horas sentado en ese vehículo. Que
0: sea en un vehículo que sea nuevo.
1: Sea nuevo y que te lo vas, que vayas el día del service a hacerle el service y después seguís andando.
0: Te quedaste impactado con el servicio.
1: Sí,
0: la verdad
1: siempre,
0: que
1: siempre.
0: Hoy por hoy
1: digo, el
0: somos uno de los mejores.
1: 105, 115 mil kilómetros, bueno, ¿no? Bueno, y todos fueron service de el Clio también, también todos service de R1. Y siempre, no discutiendo, sino cambiando opiniones con mis amigos, digo, no, es lo más barato. Es lo más barato.
0: Sí, sí,
1: aparte
0: sí,
1: otra cosa,
0: es
1: sinceramente,
0: más.
1: Yo voy a un lugar cualquiera, la tenés que poner,
0: sí,
1: cuando
0: sí,
1: mucho
0: sí.
1: con débito.
0: Y
1: yo
0: te digo una cosa.
1: ¿Seis cuotas pagaba los costos?
0: Sí, Luis.
1: ¿Cuánto?
0: Y te lo hacen ahí en el acto, te lo hacen.
1: Sí,
0: no es que te dicen,
1: sí, toma, sí, sí.
0: te vení con el vehículo, te lo lleva mañana.
1: Tal cual.
0: No, te lo hacen
1: cual.
0: En el acto.
1: Sí, sí. Mirá, tenemos... cuando el primer Clio estaban en Bahía todavía.
0: Uh-huh.
1: Entonces el Servi iba a Bahía. Café, una masita,
0: sí,
1: nos quedábamos
0: sí,
1: ahí
0: totalmente.
1: Mirando tele. Al ratito venía el jefe de taller, un tipazo. Bueno, ya está Hernández, listo, tiene esto, todo, le hicimos esto. Mire, le cambiamos esto, está todo ahí. No, digo, tíralo a la mierda, no. Bueno, esto es lo que cambiamos. Un día se me rompe una, porque se ve que era un pozo, ¿no? Y una lámpara.

0: Barita. Sí. Bueno, dice, anda al taller, no, me voy a Bahía. ¿Cómo te vas a ir a Bahía? Me voy a Bahía, lo llamo, me había dado el teléfono. Sí. Digo, mire, pasa esto, véngase Hernández, véngase que yo se lo cambiamos acá. Bueno, fui, ni la lamparita me la cambié, ni me pidió, dice, ¿sabes por qué? Le voy a explicar. Dice, tenían un mecánico que medía 1,10 m y sí, era una cosa chiquitita. Entonces, él, sí, la mano de él cabía para no tener que desarmar, porque si no había que desarmar una parte y ya entraba en otra historia, ¿viste?
1: Sí, sí,
0: entonces
1: sí,
0: le cambiaba la lamparita. Ni la lamparita me colaba.
1: No.
0: Y después cuando, y acá el mismo espíritu tienen. Eso es lo bueno.
1: Sí. Acá está Nicolás Martínez y allá lo tenemos a Mauricio también. Gente que profesional en lo que hace.
0: Claro, no, esto fue una
1: bendición. Personas que de más de 15 años, de 10 años de la empresa.
0: Por eso digo, cuando vinieron acá fue una bendición, porque yo me venía a la radio y cuando a las 12 salía lo iba a buscar el auto.
1: Sí,
0: allá era distinto, pero bueno, es a morir con. Porque, a ver, hablo de la responsabilidad y que cualquier duda, che, a ver qué pasó.
1: Totalmente.
0: Eso lo
1: totalmente.
0: Bueno. Che, lo dejo ahí.
1: Y también está ahí una realidad, ¿no?
0: Sí.
1: Somos empleados que estamos hace más de 10 años en una empresa,
0: hombre,
1: y somos, la verdad, personas de confianza.
0: Sí,
1: ¿no? ¿Me entendés?
0: Sí,
1: no es lo mismo confiar, porque el cliente también, hay una realidad, te compra vos, no es que a veces también compra
0: también
1: la
0: es
1: marca.
0: Cierto, eso, claro.
1: ¿Entendés lo que te digo?
0: Sí.
1: Toda la confianza, todo el conocimiento y toda la parte flexible de poder concretar una entrevista o de decirle cuánto vale su vehículo o de.
0: Eso es fundamental. Eso es fundamental. Hoy no quedarte a pie mientras llega el otro vehículo.
1: Ofrecemos un servicio
0: muy bueno,
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1: Gracias, Luis.
0: Los chicos tienen.
2: Gracias, Evelyn. Gracias, Luis.
0: Te conocimos.
2: Gracias.
0: Conocimos a Evelyn y Roberto. Bueno, acá está la casa de R1, así que.
1: Te agradezco. Un montón y bueno, un saludo para todos los que nos están escuchando. Gracias.
0: 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La pausa.
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Buen día. Ay, nena. Según mi punto de vista, te vas a de lista sobre mis intenciones. 14 grados la temperatura. Bien, acá están preguntando la gente de R1-291-50-9682. Es el caso de Roberto, con Evelyn, estuvieron acá. 291-50-9682. 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Esa, buen día. Oye, he oído canciones de amor.

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1: 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Buen día, buen día, buen día. 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Palmereamos, sí, palmereamos, y atención, que todavía no hicimos el deporte, porque teníamos que darle prioridad a la gente de R1 que tenía que volver a... Tienen un laburo, la verdad, se están vendiendo, y vos ves la calle, los 0 kilómetros, y de los 0 kilómetros que ves, los ves son Renault, la verdad es esa es la realidad. Tenemos tiempo, tenemos a la cátedra deportiva, al deporte en 3D, R de Radio, el señor Fernando Fer Vázquez, buen día, amigazo.
2: ¿Cómo les va, querida audiencia de Mega? Muy buenos días. Capítulo del deporte con esta mañana con llovizna en nuestra ciudad. Y bueno, la naranja tuvo acción anoche, los equipos puntaltenses estuvieron presentes porque los locales le bajaron la persiana a los visitantes en la reclasificación de la LBB Bronce. Se pusieron 1-0 en la serie Huitense, Casa y Pesca, Huracán de Médanos, Los Andes y Sporting, no sin antes trabajar mucho. Casa y Pesca le ganó a Fortín Club 65-50. Sporting, que fue perdiendo prácticamente todo el partido, lo dio vuelta en los últimos instantes y le ganó a Fútbol y Tenis Club 57-55. Martínez 5, Díaz 5, Míguez 10, Salmeri 13, Kumor Kewik 11 en el rojinegro, Ian Costa el entrenador, Andrés del Sol Tati de nuestra generación lo llevó y muy bien a Fútbol y Tenis, que estuvo a nada de sacarle el encuentro a Sporting. Se jugó en el José Galía ante una muy buena cantidad de espectadores la serie Sporting 1-0. Huitense le ganó a Velocidad 94-60. Los Andes y solo propio ante Bella Vista en el Coqui D'Amico 62-55, 11 de Murphy, 4 de Guerrero, 4 de Chávez, 3 de Brackeler, 22 del americano Tainsy, la gran figura del encuentro, dirigieron Irrazábal Malimachi. La serie 1-0, como dijimos, se jugó en Humberto 1159. Hoy tenemos LBB Oro. Los que resisten, los que tienen como objetivo llevar la serie a un partido más, Independiente, Olimpo, Pacífico y Villa Mitre. Estudiantes está ganando la serie Independiente 1-0, lo propio Liniers ante Olimpo, hoy se juega en el Tomás. Barrio Hospital, hoy se juega en la Curtiembre, recibe a Villa Mitre 1-0 y la serie lo tiene al elenco sanitario 1-0 arriba, y Leandro N. Alén en el Lacunza recibe a Pacífico, la serie para el Albiverde 1-0. Van a dirigir Arcas, Ramallo y Lacunza en uno de los mejores partidos de hoy, jueves por la noche, en nuestro básquetbol. Y bueno, sinceramente, El mundo del deporte pasa por el próximo Mundial de Fútbol y sin lugar a dudas tenemos muchas novedades, con muchos hoy por hoy condimentos, y entre los cuales no podía faltar el Loco Bielsa, que se mantiene inalterada su convocatoria a la Copa del Mundo. Informe sanitario: Georgian de Arrascaeta, uno de los jugadores más característicos. El futbolista sufrió una molestia en una de sus piernas en el entrenamiento matutino del martes 2 de junio en el Complejo Celeste. Se le realizaron estudios correspondientes y se confirmó la lesión muscular en el gemelo. Se dice que no es desgarro. Veremos la información en el próximo de los días. Recordamos que la selección celeste va a debutar ante Arabia Saudita el lunes 15 a las 7 de la tarde, hora de nuestro país. Primer rival de los argentinos, Argelia, con el hijo de Zidane en el arco, fue figura en Feyenoord, le ganó a la Holanda 1-0, buen partido y un gol del franco argentino Anis Al-Moussa. Golazo, que digo gol. Culminando el partido, el elenco dirigido por Vladimir Petrovic formó con Zidane, Abada, Aynoubi, Mandy, Belay, Cerrouchi, Bentaleb, Mares, Aouar, Amoura y Agouri. Gran performance del primer rival que va a tener la selección argentina en justamente Mundial de Fútbol, que lo tenemos aquí en América, pero en el norte, con una variable muy amplia de temperaturas. ¿Cómo no vamos a hablar de la nuestra? Pero es lo más lógico. Y sin Julián, con Messi, todos con entrenamientos diferenciados. Paredes que se recupera. Nico Pasca en redes dice: ya casi estoy. Estamos todos con la moral altísima para ver a nuestros argentinos. Y cómo no hablar del Ruli, y cómo no hablar seguramente del arquero que va a hacer lo imposible por llegar, por nuestro campeón del mundo, por el Dibu Martínez, que arrastra una fractura, en el dedo anular de la mano derecha. Parece difícil que pueda sumar minutos en los amistosos. Pasamos al torneo doméstico, torneo de la Liga. Sábado 15 horas, va a estar Mega Radio Estación. Juega Rosario Puerto Belgrano ante Olimpo, el otrora clásico de la Liga entre ciudades, hoy trasladado al torneo promocional. ¿Lo oyó bien? Torneo promocional de la Liga del Sur. El elenco tricolor ya con Mendoza, vuelve el Cholo Fernández. Una prueba determinante para las aspiraciones del tricolor de estar entre los cuatro. Olimpo con alguna bajada de jugadores del torneo Federal A. Y Sporting, el domingo, por romper la racha de los domingos mañaneros, que no son positivos para los de Mitre y Sáenz Peña, quiere romper justamente ese mito instalado en nuestro fútbol y va a visitar a Bella Vista, domingo 11 de la mañana, en Bahía Blanca, en Rincón, señores, y Charcas. Y bueno, ¿cómo no vamos a hablar también del torneo federal? Olimpo vuelve al Carminati, Villamitre tiene fecha libre. El elenco aurinegro va a recibir a Guillermo Brown de Puerto Madryn con el arbitraje de Franco Morón. Será a las 15 horas en uno de los escenarios con más historia de nuestro fútbol. Olimpo 20, Kimberley 17, Alvarado 16, Germinal y Sol de Mayo 13, Villamitre 11, Brown de Puerto Madryn 10, Santa Marina 8, Círculo Deportivo de Nicanor Otamendi 6 unidades. Llega la noticia, estaba guardadita. Los Knicks se quedaron con el primer partido de la serie. Le ganaron en San Antonio al local 105-95. La serie es al mejor de 7 y va a continuar mañana, viernes. Jalen Brunson fue la figura y goleador, 30 puntos. Karl-Anthony y Towns terminaron con 18 unidades respectivamente. ¿Qué dijo Briatore? Siempre es noticia. el dueño de la escudería de Franquito, tiene talento, el trabajo en Alpine ya da frutos. El asesor ejecutivo de la escudería elogió al piloto argentino y destacó su evolución. Linda noticia para que estén en comunión el equipo y nuestro piloto, el pilarense, con su papá bahiense, Aníbal Colapinto, hoy abogado, ex compañero del clan Ilaco, ex compañero de Rodi Pereira, de Víctor Peirod y del rusito Héctor Swin. Fin de semana, vamos a tener rugby mañana con toda la secuencia, no vamos a tener hockey. Entrenan y se prepara Puerto Belgrano, entrena y se prepara Sporting en la primera de la mano de Sergio Nasso, de Claudio Retriva en formativa, un durísimo entrenamiento para las campeonas de séptima y sexta. Quinta entrena de manera terrible, primera con otro tipo de corolario y otros objetivos, habiendo llegado a la final de los playoffs. Se viene un torneo clausura atrapante para los elencos de nuestro medio. Y nos vamos señores a cuidarse. Luis Seguro les va a dar toda la info de lo que se viene, hablando desde lo climático. Hasta mañana. Sientan el abrazo cálido al corazón de un puntaltense como vos o como yo.
1: Abrazo, excelente el informe, gerente Fernando Fer Vázquez, la cátedra deportiva, deporte en 3DRD Radio, un lujazo que nos damos en Mega, con ese corazón inmenso, gigante, con una bonomía de estar cada día con esta pasión de lo que sabe una banda, Fernandito, y lo brinda acá en Mega Radio Estación. La verdad, un gran lujo que nos damos y lo valoramos, pero muchísimo. La verdad es esa. Así que bueno, mañana volvemos. Claro, mañana otro gran informe de Fernando Fervasquez. Ahí vamos. Se viene la palmereada, ¿eh? Ya están las viejas todas. Ya. ¿Y cuándo? Pará. Che, ay, Dios. ¿Cómo estamos con la academia, eh? ¿Cómo que academia, Caterini? Che. 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

día, buen día, buen día, buen día, buen día, buen día. 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

Buen día. Acordate que el sábado, porque no esperes al sábado, si podés acá hoy, Los Voluminosos en el centro, Radio Centro. Como siempre digo, lo que funciona, funciona bien, hay que acoplarse a esto, he visto muchas bolsas grandes, está perfecto, en lo que es Radio Centro, por muchas hojas, por lo que hay. Así que esta semana toca el Radio Centro. Mañana, ya te digo, mañana, la semana que viene, para que lo tenga acá atrás justo, porque está por colores, yo los colores me los olvido. Pará. Bueno, la semana que viene, Ciudad Atlántida y la zona sur, digamos, la semana que viene. Esta semana, zona centro, ¿sí? Nos vamos preparando, vamos armando y bueno, vamos a tener la posibilidad de, que todo esto, que, vamos a ir dándole una mano también, para que el servicio sea mejor.

0: hermosa canción.
1: Bien, lo veníamos hablando con Pablo Mendoza, secretario general de ATE Punta Alta, y bueno, y por supuesto participando permanentemente en todo lo que es ATE Provincia y ATE Nación, teniendo en cuenta el arsenal naval Puerto Belgrano, todo lo que es espora, batería, Puerto Belgrano, porque ha habido novedades, ¿no? Ya oficialmente a través del COA se ha dado a conocer una serie de incorporaciones, pero vamos a hablar con Pablo. Pablito, ¿cómo te va? Buen día. A ver, ahí estamos. Ahora sí, ahora te escucho bien.
2: ¿Te escuchas?
1: Sí, ahora sí, ahora sí, ahora sí. Decía Pablo, bueno, todo esto que viene, esto no es magia, ¿no? Esto es el resultado de mucho trabajo, que muchas veces se hace en la charla mano a mano, en la entrevista mano a mano, en el edificio Libertad, acá con el COA, con los jefes, para, bueno, lograr lo que se está logrando ahora, que parece mentira, no solamente revertir que no saquen más a nadie, sino que incorporen gente civil, estamos hablando, Pablo.
2: Sí, nosotros, a ver, esto cuando uno a veces toma decisiones y a veces no habla y a veces habla y a veces, seguramente tu audiencia es tan grande, habrás tenido diciendo que está haciendo ATE, bueno, ATE está trabajando a veces en forma silenciosa y a veces en forma que se ve en una marcha o se ve en un reclamo. Nosotros veníamos, esto hace 2-3 años, se venía trabajando con diferentes actores y llevando propuestas de trabajo a diferentes actores, Luis.
1: Claro.
2: ¿Hay buenas voluntades? Sí, hay buenas voluntades. Pero esto es lo que hay que rescatar, es la buena predisposición de trabajar en conjunto, no hablar de más, ser prudente, llevar la bandera del trabajo, como llevan los trabajadores de la base naval, como son los trabajadores del Estado, y coordinar diferentes actores que ocupan cargos públicos para demostrar lo importante que es nuestro arsenal naval, nuestra base naval, los trabajadores civiles, y ayudar a esa autoridad que administra, que escribe, como escribimos nosotros, que también pide, como pedimos nosotros, que a veces depende de una decisión política y nosotros somos respetuosos porque nosotros tenemos que ser respetuosos de cada administrador que tenemos. Y bueno, y pudimos entre todos, por eso hay que ser muy prudente a veces hablar y con una decisión también de la política, poder incorporar a diferentes trabajadores en áreas claves como son los arsenales, tanto a nivel baterías, nivel espora y nivel Puerto Belgrano.
1: Sí, muy importante.
2: Sabiendo que lo que estamos es importantísimo, sabiendo que estamos con mucha cabeza en muchos aspectos y mucha gente que quiere seguir teniendo trabajo, que quiere apostar a la industria naval, quiere apostar a nuestros trabajadores especializados. Y bueno, y se pudo lograr con muy buena voluntad del DIAR, muy buena voluntad del COA, muy buena voluntad del DIAP, con carpeta de trabajo nuestra, demostrando cada área, demostrando el poder político, Luis, porque no es fácil.
1: Sí, porque,
2: no es fácil demostrar el poder político de turno, no es fácil demostrar que es necesario.
1: Han estado mano a mano con importantes políticos de todos los partidos políticos en la realidad, ¿no? O sea, Pablo, entregando carpetas, más allá de las palabras que usted, obviamente, el argumento lo tiene, pero entregaron carpetas técnicas, que eso es fundamental.
2: Exactamente, y demostrar el por qué es esencial el trabajador civil en estas áreas, por qué es esencial la soberanía, y voy a repetir, y el partido político, uno tiene que hablar con todos y demostrar carpetas técnicas para demostrarle a ese funcionario X que somos necesarios y que cumplimos un rol fundamental en la soberanía y en la Marina Argentina.
1: Claro que sí, porque obviamente no solamente es resguardar lo que está, lo que llamamos nosotros lo netamente marino, sino también que haya gente preparada para lo que venga. Lo hablamos con el almirante Martigarro en estos tiempos, de poder brindar el trabajo trabajo a tercero que deja plata al país, ¿no? Esa es la realidad.
2: Sí, sí, es todo un conjunto de medidas, y yo me parece que ese es lo que tenemos que trabajar, y ese es el camino. En mi humilde opinión, cada uno tendrá su camino. A veces, te soy sincero, Luis, que me dan la oportunidad de hablar, a veces escuchan muchas cosas que están erróneas. Cada uno habla por lo que tiene que hablar y dice lo que tiene que decir, y tiene que hacer cargo de las palabras. Y a veces hay cosas que uno no entiende de dónde salen, pero lo que uno busca es tener una coordinación entre todas las partes para demostrar que acá, especialmente en la ciudad de Punta Alta y especialmente en la base naval, siempre hubo gente de trabajo, claro. Siempre hubo gente que quiere trabajar, y lo que estamos buscando es ahora mejorar la situación de esos trabajadores, porque está en una situación preocupante, pero cuando nosotros intentamos mejorar la situación de los trabajadores, hablamos de todos los trabajadores, porque se habla del conjunto de los trabajadores, claro. Somos todos trabajadores. Entonces, a partir de ahí, entre todos y entre cada uno, sumar un granito de arena, sumar una voz, sumar una carpeta X o fuerza, o darle a entender al tipo que está a 700, 800 kilómetros y no toma dimensión, claro. de la importancia de un montón de temas relacionados a nuestro país, a nuestra madre argentina, a nuestra soberanía, a nuestros trabajadores civiles. Y bueno, una vez que llega y lo entienden, se puede lograr temas positivos para, voy a repetir, generar trabajo, que es lo que estamos buscando, y generar mano de obra calificada y poder seguir estando a la altura de las circunstancias.
1: Claro, hoy realmente asombrado cuando veíamos la gente que va a ingresar, que va a entrar, civiles que van a entrar, digo, che, bueno, indudablemente se ha revertido una situación, y hoy la gente tiene la esperanza que conserva su trabajo y que aquel que hoy por hoy puede, inclusive me decían gente ahí de la Armada que se da hasta la gente que está en la escuela de aprendices, que digo, che, a ver, volvemos a la fuente de Puerto Belgrano, Pablo,
2: esto es una opinión personal, volvemos a lo que nunca se tiene que haber roto.
1: Exacto, claro.
2: Pero bueno, es una opinión muy personal, capaz que alguno me dice, no, pero es una opinión personal, volvemos a lo que nunca se tiene que haber roto, y volvemos a estar siempre en pos de mejorar la institución.
1: Claro, Pablo, a ver,
2: a partir de ahí,
1: el técnico que sale de la escuela de aprendices sale sabiendo específicamente arreglar lo que estudió, y estudió sobre lo que va a arreglar. O sea, es el círculo virtuoso eso.
2: Exactamente, y lo que buscamos es eso justamente, y lo que estamos buscando entre todos, cada uno hace su parte, y cada uno es respetuoso también del trabajo silencioso de cada uno, porque uno no tiene que decir que está haciendo algo o no, pero se tiene que mostrar con hechos. Y la verdad que nosotros, desde que nos tocó estar acá en esta comisión hace 3 años, hay un montón de cosas que seguramente nos equivocamos, y hay un montón de cosas que seguramente hicimos bien, pero lo que tenemos que pensar, que nosotros lo que buscamos siempre es con respeto y con trabajo y con aspectos técnicos, demostrar la importancia de nuestra base naval, la importancia de los trabajadores civiles, la importancia de nuestra soberanía, la importancia de los trabajadores militares, claro. La importancia de que un barco cumpla la misión en la Antártida, la importancia de un Sikín lleve insumos a la Antártida, la importancia de la Villa Marítima. Y me parece que de nuestra humilde posición lo hacemos en cada lugar que podemos entrar, en cada lugar que nos invitan, o en cada lugar que podemos debatirlos.
1: Eso es fundamental, es muy, muy, muy, muy importante. Pablito, porque sé que estás, como siempre, tremendamente ocupado, pero bueno, se viene el Día del Trabajador Estatal y hay un mimo de ATE Punta Alta, para los 3 estados del personal de nacional, provincial y municipal.
2: Sí, nosotros esto lo venimos haciendo hace más de 3 años, venimos trabajando con la comisión para el Día de Trabajador Estatal, que fue una lucha muy grande que tuvo ATE a nivel país, y con dirigentes de ATE cuando ocuparon la Cámara de Diputados, y se pudo lograr reconocer como se reconoce al docente, como se reconoce al empleado de comercio, como se reconoce a los trabajadores. Somos todos trabajadores del Estado, tanto provincial, municipal y nacional, así que tenemos nuestro día, que es el 27 de junio, y vamos a hacer un sorteo de dinero. El año pasado también lo hicimos, ahora sumamos un poco más.
1: Bien.
2: Y hay tres premios para que la gente tenga ese manguito más, porque ahora llega el medio aguinaldo y con esa platita uno puede ayudar a pagar deudas, porque el laburante lo que hace es seguir viviendo día a día y buscarle la vuelta para comer a su familia. Entonces es un premio de 250.000 pesos al primer premio, 150.000 al segundo y 100.000 al tercero. A partir del día lunes los nuevos delegados van a estar repartiendo en cada lugar de trabajo.
1: Bien.
2: Son bonos, así el trabajador elige su número. Y el día 26, el viernes, a las 10 de la mañana te espero a vos y a tu equipo para que vengan con el sorteo en vivo.
1: Lo transmitimos.
2: Invitamos a los trabajadores.
1: Va en directo, transmisión en directo, como la lotería con los niños cantores. Vamos a estar para que el que esté trabajando esté palpitando ese sorteo, que la verdad es, como decimos, un gran mimo que hace el Punta Alta.
2: Y invitamos a los trabajadores que quieran venir, porque la idea es que esta plata la usen en lo que ellos quieran. Ser reconocidos como tales por todos, porque nosotros somos una ciudad estatal y debemos ser reconocidos como trabajadores estatales, y la verdad que lo venimos haciendo y estamos siempre buscándole todo lo que se pueda para seguir protegiendo a ese trabajador que hoy está en una situación compleja, lo sabemos, pero bueno, estamos trabajando también para mejorar esa situación compleja, porque todo el país está mal. Todos los trabajadores están mal y bueno, y tenemos que entre todos ver cómo buscamos soluciones, porque me parece que la mejor forma de poder salir adelante es todos juntos y con autocrítica fuerte para saber lo que se hizo mal y lo que se hizo bien, seguir reaccionando para que siga siendo.
1: Exacto.
2: No es muy difícil, me parece que la gente busca lo más lógico y no se busca complicar mucho, y hay cosas que, volvés otra vez, hay cosas que ya trazan y la gente está buscando justamente ser más sencillo un montón de temas que por ahí a veces por mezquindad, por ahí a veces por errores que cometen las personas, nos trabamos o complicamos los temas.
1: Tal cual, así es, sí, Pablito, sí. Gracias, Pablo, buen fin de semana, te agradezco mucho.
2: Sí, gracias a vos, disculpá la demora y invitamos a todos el día 26 al sorteo del dinero en efectivo para los trabajadores del Estado.
1: Ahí vamos a estar, firme. Gracias, Pablito, abrazo.
2: Gracias, tengo buen día, hasta luego.
1: Pablo Mendoza, secretario general de ATE Punta Alta, con esta novedad, el tema importantísimo, ¿no? Que va a ingresar personal civil a Puerto Belgrano, a Batería, bueno, y a Espora, decimos Puerto Belgrano por situar de alguna manera este lugar importante de la Armada. Buen día, buen día, buen día, buen día. Buen día, buen día, buen día.

0: Bien, cambiamos de tema, pero seguimos con voces, como nos gusta en Mega, hablar con cada uno de los protagonistas, que bueno, en distintas situaciones, por distintos motivos, van dando también la vida misma a nuestra ciudad. En este caso, vamos a hablar con Daniel Acuña, presidente de Camariam. Dani, ¿cómo te va? Buen día.
1: Luis, buen día para vos y la audiencia, ¿cómo andan?
0: Bueno, bien, con ya la publicación en nuestro diario de este comunicado que ha hecho la gente de Camariá, que tiene que ver con las habilitaciones municipales. Contame un poco más allá de lo que dice el comunicado, ¿no? Más allá de la idea misma de cómo se puede ir armando todo esto en mérito a favorecer al comerciante, ¿no?
1: Sí, mirá, el comunicado fue la gota que rebalsó el vaso. Desde que asumió este nuevo gobierno, el tema de las habilitaciones se le complicó un montón a los comerciantes, mucho más a los que piensan diferente. Hoy ya en lo que va de la mañana me llamaron colegas tuyos de Junín, de Viedma, de Mar del Plata, de Entre Ríos, de Misiones, de Bahía Blanca, por este tema, porque la nota, si bien salió anoche, ya circula por todo el país, la complejidad que tiene el que piensa diferente, ¿no? Porque Punta Alta es una ciudad donde nos conocemos todos y donde vos pusiste algo en las redes sociales que al intendente no le gustó, que pasás a ser un perseguido y mucho más si querés habilitar un comercio. A un colega que quiso poner un vivero tuvo un montón de trabas y cuando esto salió a la luz, que empecé, yo personalmente llamé a Obregón, le dije, en la situación que está el país, cuando una persona va a habilitar un comercio, vos le tenés que poner una alfombra roja.
0: Pero Dani, te hago una consulta. No, a ver, porque el otro día lo discutí con Maidana por el tema también de que algo que se pretendía y digo, che, pero ¿cómo estamos? No hay una ordenanza, no hay que ordenar, no hay que empezar a trabajar con la ley, digo yo, la ley lugareña. ¿No hay una ordenanza que regula todo esto o es libre albedrío?
1: Bueno, a eso iba. Hay una ordenanza, pero es libre albedrío. ¿Por qué? Porque, por ejemplo, el supermercado chino que abrió el 25 de mayo abrió sin habilitación y sin ningún tipo de control. Y hay un montón de comercios que abren sin habilitación y sin control. Ahora, hay otra parte de comercios, como le pasó a este muchacho del vivero, que ya ha tenido varias situaciones particulares, que piensa diferente, que en las redes sociales pone comentarios que quizá van en contra del oficialismo municipal o del gobierno municipal, entonces se le pone traba. De hecho, hace minutos nada más fueron del municipio porque, bueno, obviamente se sintieron presionados por este comunicado y le dijeron no te habilitamos porque te falta un matafuego. Entonces, ¿nosotros qué te decimos? Está perfecto, te falta el matafuego. ¿Sabés lo que te digo? Che, abrí y en 24 horas vengo a ver si está el matafuego. Abrí y en 2 meses vengo a ver si está la habilitación. Abrí. Entonces, nosotros lo que proponemos es, cuando en el municipio hoy, y yo lo vengo diciendo y me hago cargo de lo que digo, gobierna un grupo de amigos, que yo le digo verano del 98, es un grupo de amigos que obviamente no está a la altura de las circunstancias. Un montón de áreas dejan mucho que desear. El tema de las habilitaciones que está pasando hoy en día. Cuando saltó esto del vivero, empezó uno de una pizzería que dice, a mí me dijeron que habilite, el intendente me dio la palabra que habilite, a la tarde, multa. A este chico del vivero, vos fijate la inoperancia de la que yo hablo. El vivero que va a abrir, ¿está bien? Está a nombre de una mujer. ¿Bien? Él estaba en la vereda con las plantas y todo en el vivero, que empezó a trabajar porque no le daban la habilitación, tenía que trabajar porque estaba pagando alquiler, tenía toda la mercadería, las plantas tienen un ciclo de vida que las tenés que vender. Y le vino una multa a nombre de él, pero en ningún momento le pidieron datos, nada. Y el vivero está a nombre de la mujer, entonces si vos le querés poner una multa y una clausura, tiene que ser a nombre del titular.
0: Está bien.
1: Pero entonces, fíjate qué mal hecha las cosas.
0: Por eso digo, está bien, pero tiene que ir con la ordenanza. O sea, si no, es un quilombo, que lo que yo he puteado siempre contra eso.
1: Obvio.
0: Yo estoy en desacuerdo con las ferias, ¿eh? Y está bien, yo sé que hay clubes y hay escuelas que necesitan de la feria, pero le estás cagando la vida al tipo que paga la cosa. Entonces, en eso, o vamos todos por un lado, o si no, más allá de a nombre de quién che, este, de un lado, hagan las cosas bien por un lado y hagan las cosas bien por otro, Dani. Me parece, yo sé, capaz que yo soy antiguo en mi pensamiento, ¿no?
1: No, es que ¿sabés cuál es el tema, Luis? Cuando vos tenés un objetivo claro, después cómo llegás a ese objetivo, te puedes desviar para un lado, te puedes desviar para el otro, siempre consensuando. Las ferias, por ejemplo, es gente que por ahí necesita, alguno, no todos, por eso no quiero generalizar en ningún aspecto, ¿por qué? Porque hay un montón de áreas también del municipio que funcionan bien.
0: Hay una feria que viene de Bahía, gente top, entonces,
1: bueno, por eso te digo. No me quiero meter. Pero yo me meto porque yo me banco lo que digo. Vos para hacer las ferias, si vos no tenés la capacidad, no tenés gente idónea, no tenés gente que tenga ideas, abrí las puertas y escuchá propuestas. Si vos sos el que tomás la última palabra, vos tenés la última palabra. Entonces, ¿qué pedimos nosotros? Che, la feria, ¿dónde se hacen? En 5, 6, 7 lugares. ¿Por qué no generás un registro de feriante? Ves de dónde vienen, ves qué persona es, ves si tiene actividad. Las ferias, nosotros hacemos feria en el Club Los Andes, hay gente que viene en un remis con la mesita y todo, pero hay gente que te baja de unos 0 kilómetros que valen arriba de los 60, 70 mil dólares. Entonces, vos le decís, che, escuchame una cosa, hace un registro, la habilitación, que es lo que decimos nosotros. Hace una habilitación express. Si no sabés cómo se hace, convocanos. Si yo te digo cómo se hace una habilitación express, le piden un informe técnico que vale 400.000 pesos. ¿Por qué no le pedís inspección y ensayo? Si no tenés idea, tenés al colegio de técnico que va gratis. En la municipalidad, que tenés un montón de cargos por de género, de esto, del otro, poné un matriculado, un electricista matriculado, porque vos lo que necesitás para habilitar un comercio es que la gente no se electrocute cuando toca una tecla. Entonces, vos lo que hacés, que lo están haciendo un montón de localidades, y si está escuchando a alguien del gobierno, ojalá que lo grabe y se lo explique al intendente, a ver si lo puede, si se les cae la idea o copian la idea, vos lo que pedís para habilitar es una declaración jurada y un informe de inspección y ensayo. ¿Saben cuánta gente hay muerta por electrocución en el comercio? 0%. ¿Por qué? Porque le piden el informe y tenés que tener el disyuntor y tenés que tener la instalación eléctrica apta para la actividad que vas a desarrollar. Entonces, si muchachos, si no saben cómo se hace, porque gobiernan amigos...

0: estamos hablando de salud pública. Yo no te digo que vayas y le saques el chulengo. Anda, acompañalo, ofrecerle un curso de manipulación de alimentos, dale la posibilidad de que tenga un carrito y que siga vendiendo chorizos y que empiece a tributar, porque Patio Gaucho, que está vendiendo chorizo, que tributa, ya compite de manera desleal, uh-huh. ¿Me entendés lo que te digo? Y así hay un montón, que es lo que decimos. Ahora, si vos no tenés gente idónea en el lugar y no sabés qué hacer, escuchá a los que saben. Hay dos cámaras de comercio en Punta Alta, llamalos. Total, de última, si no tienen idea, seguí con tu postura, pero escuchá a los que saben. El colegio técnico nunca es convocado y tenés gente recontracapacitada. La vez pasada, ya lo sabés porque te lo dije, me pusieron 4 multas. El municipio me pidió que suba los autos, me pusieron 4 multas. El intendente hace 6-7 meses que anda en su camioneta 0 kilómetros sin patente. Cuando me vienen a poner otra multa más, digo, che, otra cosa, ¿por qué no le pones una multa al intendente que no tiene patente hace 6 meses y no hay faltante de chapa patente? Porque obviamente en los dos registros no hay faltante hace meses, porque el intendente puede hacer lo que quiera. No sé, viste, si vos tampoco en el área de tránsito tenés una persona capacitada, muchachos, consulten. No puede ser que hagan lo que quieran. De hecho, hoy lo está haciendo. Pero, y a ver, vos me decís, y pero yo cómo sé que te dijeron eso. Y anda al municipio y fíjate que la patente, que la camioneta del intendente no tiene patente. Y es el único que circula sin patente. Yo llego a circular sin patente y a mí me secuestran el vehículo. Entonces, ¿qué te dice tránsito? No, el intendente puede hacer lo que quiera. No, muchachos, ese es el tema, que el intendente no puede hacer lo que quiera. Y no lo entienden.
1: Por eso digo, nadie puede hacer lo que quiera y todo el mundo tiene que ajustarse a las ordenanzas. Ordenemos, y no por vía excepción, ordenemos, que cambien. Escuchame una cosa, se lo dije a Mariana el otro día, che, ustedes son mayoría, meté una ordenanza, metela de punta, que la vete el intendente, se la metés de punta de vuelta, y ya está, no es tan difícil, no se hagan lo difícil, ¿viste? Por un acuerdo que porque charlamos y discutimos, no me acuerdo, que saltó el tema de Sola Fría, digo que son tremendos hijos de puta los de la Libertad Avanza de Punta Alta, que rechazaron la Zona Fría. Digo, pero bueno, si son mayoría, mételo de punta, si tenés la forma.
0: Ahora, mira, Luis, yo estoy yendo al Consejo Deliberante en este momento, viste, te dije que estaba entregando una mercadería, estoy yendo al Consejo Deliberante por este tema. ¿Por qué? Porque también son parte del problema, porque comparto 100% con vos. Ahora, vos me decís, escuchame una cosa, son mayoría, son minoría, no importa, sos solo, metelo igual.
1: Claro.
0: Que lo rechacen. Pero vos sabés lo que hiciste, che, yo tengo una solución. Vos sabés bien, yo hace del 2009 que estoy en la parte gremial empresaria. Siempre tuve problema con todos los gobiernos municipales por decir lo que pienso, obviamente, y por proponer cosas que sumen. Por ejemplo, esta ordenanza. Ahora, ¿cuál es el problema? Que cuando vos tenés una ordenanza y la respetás, después no te pueden deber favores. Entonces, ¿hoy qué está pasando? Che, por ejemplo, los chinos del 25 de mayo, te habilito, me debes favores. Che, a vos, empezá a trabajar, me debes favores. A vos, no, a vos no te habilito hasta que hagas hasta lo mínimo. Fíjate una cosa, hoy fueron al vivero, che, no tenés matafuego, no te habilito, y aparte tenés que esperar hasta la semana que viene que Cristela Yervino, que la... Muchachos, la inoperancia de ustedes, no me la trasladen a mí. Entonces, si vos escuchás al intendente que te está diciendo en esta misma semana, que llevamos 4 días hábiles, te está diciendo que no tiene plata para pagar los sueldos, porque no tiene recaudación, y después cuando van a habilitar un comercio, que van a recibir dinero, le ponen trabas. Entonces, muchachos, o no te sube agua al balero, o te faltan algunos jugadores, porque vos decís que, che, por un lado no tengo plata, pero por otro lado no quiero que ingrese. Entonces, esos son los problemas que tenemos, Luis. Y cuando hablamos de doble vara y transparencia, estamos hablando de Punta Alta, no estamos hablando del comercio chiquito. Todos sabemos que en el puerto trabajan 2 empresas. Vos fijate, y te pongo algo más que no lo dijo nadie. La obra de iluminación del circuito de la salud, que todos le decimos chanchódromo, la hizo una empresa privada, que es la que hace todas las empresas, que hace todas las obras de Punta Alta, del puerto, todo, que es la de Aristimuño. La obra está en garantía hasta agosto. Hoy no funciona. ¿Qué quiere decir que está en garantía hasta agosto? Que vos tenés que llamar a la empresa que hizo la obra y tiene que hacer el cambio de luces. ¿Sabe que lo está haciendo la cooperativa eléctrica? Lo mismo que te acabo de contar está pasando en Triunvirato. Rumax hizo la obra está en garantía, la obra no funciona. ¿Quién lo está reparando? La cooperativa eléctrica. Las luminarias que están en el

0: en el circuito de la salud no son las luminarias que están en el pliego. ¿Por qué no hay control? ¿Quién pagó la obra? ¿Quién controló el final de obra? Entonces, todas esas cosas las sabe todo Punta Alta. O sea, las sabe el periodismo, las sabemos nosotros, las sabemos los dirigentes. Ayer yo pongo todo esto en el grupo de mesa productiva de Punta Alta. ¿Sabes quién salió a contestarme? Gustavo Mazzaferro. ¿Y sabes lo que me salió a decir? Que este tema no es un tema de mesa productiva. Entonces le digo, che, si la habilitación de comercio, estas cuestiones, no es un tema de mesa productiva, cambiémosle el nombre del grupo. Pero bueno, esa es la realidad. ¿Y sabés cuál es el tema? La conocemos todos y todos miramos para otro lado. ¿Por qué? Porque hay denuncias, las denuncias no llegan a ningún puerto, pero esa es la realidad que conocemos todos y todos miramos por otro lado. Y bueno, guste o no, es la verdad. Obviamente molesta. Sí, molesta, porque la verdad molesta, pero es la verdad. Y esta es la Punta Alta que tenemos, y por no hablar, en la Punta Alta que quizás no merecemos.
1: Y bueno, por eso digo, creo que por ahí viene la mano. O sea, el que pueda tirar la primera piedra, que la defienda, porque lógicamente hay que defender todo, y tratar de que todo vaya para el lado, y que nadie se haga el boludo, porque los concejales, la guita que ganan, pueden poner un poquito de gana, empeño, y decir, che, hacemos una ordenanza, como si vos, no la, a ver, la presentamos, la publicamos y la tiramos adelante, viene rechazada o viene vetada, listo, la tiramos de vuelta para adelante, no la judicializamos, che, en dos meses está la ordenanza adelante, sabemos lo que está haciendo Milei, lo mismo a nivel nacional con las leyes. Bueno, alguna vez esto hay que patear el tablero, si no, no nos ponemos nunca la camiseta.
0: Aparte, mira, sumado a lo que decís vos, que comparto 100%, porque está pasando a nivel nacional, hay cosas que funcionan, hay cosas que no funcionan, como pasa a nivel provincial y como pasa a nivel local, porque también hay cosas que a nivel local funcionan, pero, a ver, yo no digo, che, te traigo una idea y es esta. Yo te digo, che, te traigo una idea, armémoslas entre todo. Ahora, ¿el problema cuál es? Si yo te pongo una copa arriba de una mesa, vos ves una copa de una manera, yo veo una copa de otra manera y Pedrito ve la copa de otra manera, lo importante es que los tres estamos viendo una copa. Ahora, cuando se sienta el cuarto y ve un tiquitaca, decimos, che, acá estamos complicados. ¿Por qué? Porque con este tipo no podemos hablar, porque estamos perdiendo tiempo. Hablamos con los que ven la copa. Yo no te pregunto, che, Luis, ¿de qué color político sos para plantear esta idea? No, che, Luis trajo una idea. Mira, está buena. Armémosla entre todos. Daniel trajo 4 puntos. Che, mira, el tren no me gusta. Dale, ¿cómo lo podemos mejorar? Saquemos una idea entre todos. Si no importa de quién es la idea, lo que importa es que funcione. La gente que estamos hablando es gente que quiere laburar, que invirtió plata, que está pagando alquiler. Vos fijate lo que dijo ayer, por ejemplo, el del vivero. Che, se me vence el alquiler este mes, por eso voy a estar rematando las plantas. No, flaco, ¿cómo? El municipio es el primero que tiene que decir, che, vengan, veamos cómo te habilito y después tráeme los papeles que te faltan. Che, no te habilitamos porque te falta el matafuego. Pero una joda, que vayan a la dependencia del municipio. Si, ¿por qué mañana no te vas vos? Te comprometo, andaste a tránsito y sacarle una foto al edificio. Ese edificio está en peligro de derrumbe. Y después me vienen a decir a mí que tengo una telaraña en la esquina del negocio. O sea, es una joda. Entonces, primero, fíjate cómo estás haciendo las cosas vos, para después exigir. Pero bueno, es una nota que estamos intercambiando ideas. Yo no digo que tengo la verdad absoluta, pero tengo ganas de que cualquiera que tenga ganas de habilitar, hoy un feriante que la está peleando, ¿cómo hace para habilitar con estas trabas? Un feriante que nos está escuchando ahora y que dice, che, me voy a regularizar, me voy a hacer un monotributo. Si sabe que es un quilombo, entonces, ¿qué dice?
1: Claro,
0: sigo feriando.
1: ¿Sabe qué pasa, Dani? Que si no, vos ponés el caso del chulengo de calle Jujuy y no ponés el caso de los feriantes que van con un auto cero o que van a la pata y hacen lo mismo. Entonces, y le rompen el culo al centro, al no centro y a todos lados. Entonces,
0: todos,
1: hermanito,
0: todos,
1: no, claro, no, porque si no, después, porque a mí yo puedo comprar una pelota más o el otro puede comprar algo más. O lo hacemos fácil para todo o no lo hacemos para nadie. Ese es el tema del chulengo, el del que vende la tortilla ahí, que también la vi hacer, y todo. Si no, se desmadra, y esto lamentablemente ha sido siempre en Punta Alta, o muchas veces ha sido así, y es lo que hay que tratar de corregir, como decís vos. poniendo las cosas, pero las cosas desde la ordenanza. Ordenanza es ordenar. Ahí está el tema, Dani. Ya sea para el chulengo, o sea para el club, o sea para la escuela, que está lindo, la cooperadora, está todo bárbaro. Pero después le rompen el culo porque el kiosco, el polirrubro, no labura. Estamos, entonces, habilita al chino, pero habilitame también, o borrame el que curra con la feria, porque los que curran con la feria no son las cooperadoras. Pero bueno, tendrá que ser así, Dani.
0: 100% de acuerdo. Y aparte tenemos una ciudad relativamente chica, donde hay gente que le interesa, porque vos fíjate que yo no te cobro, yo me interesa que haya una ordenanza que se pueda respetar, no cobro de ninguna parte política, no soy político partidario, entonces tenés gente que quiere laburar, que quiere cooperar, como te dije anteriormente, el Colegio Técnico, que siempre está a disposición, nunca lo convocan, y así tenemos la ciudad que tenemos. Ahora, yo estoy ahora caminando yendo al Consejo Deliberante por esta ordenanza que estamos hablando vos y yo, y comparto 100%, che, regularicemos las crías, hagamos una ordenanza. Después, como si vos, que la veten, que la judicialicen, pero por lo menos tenemos una idea, porque si no queda todo en un llamado, en una queja, y después en dos días, tres días, como pasa en Punta Alta, se pierde todo y se habla de otro tema. Pero yo creo que esto aporta al crecimiento y también a la recaudación del municipio, que es de lo que tanto se quejan.
1: Tal cual. Dani, te dejo seguir el camino.
0: Gracias, como siempre.
1: Un abrazo. Chau. Daniel Acuña, presidente de Camaria. Señoras y señores, dicho esto, decimos también esto. Se viene la palmeriada.

claro que sí, claro que sí. Se impone el qué palmereada. Tremenda palmereada, tremenda. Algún minuto menos, pero bueno, hoy veníamos cargados de voces, todas importantes, Hablando de temas importantes, atención, 21:30, Punta Alta Visión, 21:30, Punta Alta Visión, Sofi Oviedo, código, programón, hoy mano a mano con el almirante Martí Garro, hablando el comandante de adiestramiento y alistamiento, hablando de todos los temas de la Armada, todo lo que tiene que ver, por supuesto, a Puerto Belgrano, a baterías, a espora. Hoy Sofi Oviedo, 21:30, Punta Alta Visión, código, programón, como todo, hoy obviamente con la máxima autoridad de la Armada, y por todos los temas que vienen, ¿no? El tema de la IOFA, el tema del hospital, el tema, lo que hablábamos con Pablo Mendoza, incorporación de personal civil, la incorporación de, cuando habló el almirante acá hace 20 días, 25 días, 1000 entre tropa voluntaria, marineros técnicos y la escuela de suboficiales que van a ingresar. Obviamente, todo esto trabajo, todo es Punta Alta, todo repercute por acá, ¿no? Es un tema fundamental también. Bueno, 21:30 entonces, Sofi Oviedo, en Punta Alta Visión, código, programón que hace que cada juego. Así que la verdad que vale la pena. 14:07 la temperatura, vamos rumbo, atención a la tarde, 2 décimas la llovizna de la madrugada, cuando estábamos acá, cuando veníamos, cuando llegamos, cuando tuvimos ese chaparroncito, que no fue un chaparrón, fue una llovizna muy débil, 0.02 milímetro, que nos cantó como siempre el gran aporte Norberto El Pichiselam. Decía tarde-noche, con alerta amarillo, tarde-noche con alerta amarillo, madrugada con alerta amarillo, y se va yendo, a ver, ya te digo, extraordinaria palmera, es decir, Mirtita Paniagua, presidenta del club de fan de los Palmera, gracias Mirtita, a ver cómo estamos con el alerta para mañana, ya te lo digo, déjamelo revisar.

0: Bueno, desde las 6 hasta la medianoche cambió, porque teníamos también alerta a la madrugada. Hasta ahora es, o cambió, mejor dicho, para bien, ¿no? De todas maneras habrá que cuidarse porque es lluvia de hasta 60 kilómetros. ¡Ah, la puta madre! Hasta 60 milímetros, Hernández. 60 milímetros, de 30 a 60 milímetros. Es el alerta, es lo que está, alerta amarillo. Por ahí lo que ha pasado otras veces pasa de largo. Nos preparamos, lo tenemos en cuenta. Bueno, pero no todo claro, no todo es palmeras, me dice acá Elena Chase, no todo es palmeras, cambia la música. Bueno, cambiamos. Hay buenos comentarios con los cambios que ha habido en la música, se ha cambiado, muchos aspectos. Bueno, está bueno, todo bueno esto de ir teniendo distintas posibilidades.
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0: 2 en punto en todo el país y ya estamos aquí en la señal de Mega Radio Estación para compartir las siguientes 2 horas. Las 2 horas que unen la mañana y la tarde. La excusa necesaria que nos permite sintetizar, establecer el primer resumen informativo de la jornada, porque muchos hechos ya tienen la perspectiva de la noticia vieja y otros de los anticipos que serán noticia. Bueno, en definitiva, aquellas cuestiones noticiables que hoy, están casi inmediatamente en el teléfono, en la compu, pero que necesitan la densidad necesaria para comprender, más allá del contexto, bueno, cuál es la trama, cuál es el juego, cuáles son los personajes, cuál es la motivación, en muchos casos, que le da preponderancia y les da preeminencia en la construcción de la agenda pública. Por eso, nosotros, con semejante objetivo, estamos aquí, simplemente para ser eficiente estas 2 horas de radio, aquí en Mega Radio Estación. Jornada la de este día jueves con muchísima actualidad, así que vamos a ponernos rápidamente en marcha. Simplemente vamos a esbozar por aquí que desde hace 40 minutos la Cámara Alta, la Cámara de Senadores de la Nación, está tratando fundamentalmente casi 40 pliegos de promoción para su aprobación, de designación de jueces, fiscales, bueno, en definitiva, cuestiones que tienen que ver con la posibilidad, en muchos casos largamente esperada, de establecer esas vacantes que tiene el Poder Judicial, pero al mismo tiempo traducir situaciones de acuerdo político, ¿no? Parece mentira, pero se ladran, se tiran con todo, verbal y a veces hasta en esta cuestión de barricadas, de ponernos, de enfrentarnos entre propios argentinos, pero por debajo de la mesa se saludan, se dan la mano y acuerdan. Si uno lo ve con la perspectiva republicana, debiera decir, bueno, esto es lo que sucede en un país normal, ¿no? La negociación. Pero lo que se negocia aquí es otra cosa. Aquí lo que se negocia en muchos casos es ni más ni menos que, bueno, la justicia esté de mi lado, ¿no? Y esto, entendiendo fundamentalmente la justicia federal en territorios en donde efectivamente hay hegemonías políticas, no solamente de grupos políticos, sino de hasta familias que van alternándose en el poder casi constitucionalmente. Entonces, es ahí donde tenemos que tener la pregunta necesaria, ¿no? ¿Vale la pena que te enojes con tu hermano, que te enojes con tu vecino, que te enojes con aquel con el que compartís muchas otras pasiones? Y en definitiva, si sos peronista, si sos radical, si sos libertario, si sos del PRO, a veces nos dimensionamos que entramos en ese juego no precisamente por nuestros valores, por nuestros principios, porque ellos van por los intereses, ¿no? Así que, y en ellos referencio a todos, a todos aquellos que tienen la mezquindad de construir poder para quedarse con el poder, ¿no? Así que, indistintamente de la escala, indistintamente si es político, si es gremialista, si tiene una plataforma o tiene una organización de base, aquel que cree que el poder es para él, y que la torta, la parte más rica de la torta, la parte más abundante de la torta es para uno porque la lidera, bueno, para esos marcar fundamentalmente que eso no tiene nada que ver con el republicanismo, no tiene absolutamente nada que ver. Así que bueno, vamos a estar con este tema en tiempo real, porque bueno, cada uno de los nominados está precisamente exponiendo ante los senadores y se está dando esta situación, como decíamos, de acuerdo. La novedad es que dentro de ese conjunto de nominaciones no está precisamente la doctora Micheli, que es la que ha suscitado en las últimas horas algo así como un terremoto político dentro del propio oficialismo, con posturas muy fuertes de Carolina Lozada, de Patricia Bullrich, de la propia vicepresidenta Villarruel, pero en definitiva que se postergue algunos días su tratamiento no invalida el hecho de que hablemos del tema, ¿no? Porque no es simplemente ver si hay una manera decorosa de quitar el pliego. Digo, el tema es que nos expliquen el porqué. ¿Cuál es la razón? ¿Cuál es la razón de ser de los hermanos Milei de quitar este pliego, ¿no? Y allí, bueno, creo que si honran la verdad, debieran decir efectivamente que esto que declaman en las formas, de que no tienen compromiso con la política, que no tienen compromiso con el Poder Judicial, se cae absolutamente. Vamos a estar con ese tema. Vamos a estar también con lo que es la previa de la divulgación de los números que dejó el mes de mayo en materia económica. Ustedes saben que aproximadamente entre el 5 y el 10 de cada mes se tienen o se dan a publicidad a través del Instituto Nacional de Estadísticas y Censos algunos de los parámetros de la economía, algunas de las mediciones que regularmente se establecen y que más allá del más conocido, que es el IPC, el Índice de Precios al Consumidor, que es el que fija de alguna manera la inflación cada 30 días, cada 31 días, hay otros indicadores que también son necesarios repasar, ¿no? La actividad industrial, la actividad comercial, el endeudamiento. Así que vamos a estar seguramente con esos testimonios. Y elegí para ponernos en marcha casi rápidamente un testimonio esta mañana que realmente me llama la atención teniendo en cuenta por allí el calibre de lo que un dirigente que de alguna manera está cercano siempre al gobierno nacional ha expresado respecto a al clima, ¿no? A este clima político y social que a veces estigmatiza esta cuestión de quienes se proponen como los buenos y quienes como lo malo, ¿no? Esto de fijar muchas veces en otro parámetro, que es el del tiempo, que el pasado es malo, lo que viene es formidable y el presente es distinto, ¿no? ¿Por qué? Bueno, básicamente porque a veces lo que falta es sentido común, ¿no? Es decir, si hay algo que se ha visto lesionado particularmente en las últimas semanas, largas semanas ya, por cierto, es esta situación de acuerdo que tiene o que tenía, que solía tener el presidente Javier Milei respecto a la corrupción, ¿no? Es decir, pareciera que este aire que le propuso de renovación al pueblo argentino hace 2 años traía implícita esta este nuevo compromiso social, ¿no? Nosotros no robamos, nosotros no defraudamos, nosotros no mentimos. Bueno, pero los casos que, si bien la justicia lo está tratando desde la política, esas respuestas no llegan conforme efectivamente a alguien que no tiene absolutamente nada que esconder, ¿no? Y esto me parece que lo marca claramente Sanz en esta nota que vamos a escuchar seguidamente.
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3: Bueno, es muy interesante el punto que planteas desde la visión de Caputo. Caputo defiende la visión de que la economía, tal cual él y el equipo económico la ven o la ejecutan todos los días, le va a ganar la batalla a la política y al final del camino la sociedad va a optar por eso. Bueno, le diría yo a Caputo que en el 2023 se llegó al poder, o ellos llegaron al poder, por esa visión de la economía traducida fusila en la sociedad que quería orden económico, que quería vivir sin inflación, que quería este equilibrio fiscal, etcétera, etcétera. En el 2025 eso se ratificó, ya con menos apoyo quizá, pero se ratificó porque evidentemente había un esfuerzo en esos dos primeros años por combatir esas variables. La pregunta del millón es si la economía que va a definir el voto en el 2027 va a ser la misma que interpreta la sociedad. Y yo creo que hacia el 2027 esa economía que va a optar la gente es una economía que tenga un plan de desarrollo, un plan productivo, que tenga una economía que no derrame desde la teoría liberal, que no existe ese derrame, que ya se ha comprobado en el mundo que no hay tal derrame, y también se comprobó en la Argentina en la década de los 90, y entonces la economía, que en todo caso quizás haya muchos argentinos que quieran votar, es una economía con un modelo de desarrollo, un modelo productivo y un modelo en donde haya un Estado presente, no omnipresente, pero un Estado presente para reactivar esa economía. Ese es un punto, un gran punto, si vos lo mirás desde el punto de vista de la economía. Ahora, también la gente va a mirar la política. Yo no creo que se tenga solo una mirada económica. Si en la política sigue funcionando esta triple variable al mismo tiempo que yo te dije recién, y llegamos así hasta el 2027 con una enorme cantidad de casos de corrupción, con errores del tipo como el de esta, el pliego de esta jueza, como muchas, y con conflictividad interna que no la pueden disimular, no la pueden disimular en ningún momento de toda esta, de todo este presente, bueno, yo no sé si la sociedad no va a buscar otra alternativa. Bueno, ese es el gran punto de debate hoy.
4: Claro, y en ese planteo, el sector económico, que muchas veces toma decisiones por adelantado, anticipándose a cuestiones políticas. De hecho, en las PASO 2019 fue el claro ejemplo, ¿no? Un sector de los empresarios que quedaban por hecho la reelección de Mauricio Macri, y un resultado parejo, pero que después en balotaje fuera favorable a Macri, se estrellaron. Me parece que ahí está el punto que tal vez no ve el ministro de Economía, o tal vez lo ve y lo quiere disimular y quiere ayudar a ordenar la política él desde la economía. Pero bueno, ¿qué está haciendo o cómo ves al radicalismo en esta discusión? Sí.
3: No, perdóname que te interrumpa ahí. Bueno, pero es que ¿sabes qué pasa? Este tipo de visiones, la visión que tiene Caputo y que desde luego alimenta Caputo, o la visión que se alimenta desde el otro lado, es la visión del blanco-negro, de los antagonismos, de los extremos, de la polarización, que yo creo que es una polarización negativa para la Argentina, en donde, claro, si vos apostás a defender lo tuyo, pero crear el monstruo de el que tenés enfrente, y ojo que si no me votan a mí, vienen los otros que son tremendos, ojo que esto es blanco o negro. Bueno, ese esquema, ese ecosistema político le ha hecho mucho daño a la Argentina, le está haciendo mucho daño, y de eso hay que salir, de eso hay que salir. Y precisamente vos me estabas empezando a preguntar del radicalismo.
4: Claro.
3: Las fuerzas que no forman parte, a ver, aquellos sectores estén mejor o peor hoy en el presente, pero aquellos sectores que no estén de acuerdo con esa visión antagónica, polarizante de los extremos, tienen la obligación, yo creo que tienen la obligación política de construir una alternativa, porque la sociedad no puede caer el año que viene en la trampa de esos extremos, y entonces una enorme cantidad de argentinos que no forman parte de los extremos están obligados a dormir en techo ajeno, digamos, ¿no? Es decir, optar por esos extremos,
4: el mal menor, entre comillas.
3: Claro, los techos ajenos, porque no tienen un techo que los cubra, que los represente. Y vos sabés que hay dos herramientas electorales del sistema electoral, leyes, que favorecen esa construcción. Una es la PASO y la otra es el balotaje. Esas dos herramientas, utilizadas inteligentemente, favorecen romper contra la polarización.
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5: Redrado es economista, director de la Fundación Capital, exdirector del Banco Central y está en comunicación con nosotros. Hola Martín, ¿cómo estás? Buen día, Nacho Otero te saluda.
6: ¿Qué tal, Nacho? ¿Cómo estás? Muy buenos días para todos.
5: Bien, bien. Acá empezábamos la mañana. Vos sabés que, hablando de esta expectativa que hay en Estados Unidos de que finalmente se modifique a través de Morgan Stanley la calificación para Argentina y pase de standalone a alguno de los otros mercados que son mejor calificación, porque standalone es la peor de todas. ¿Pensás que esto es posible?
6: Sí, creo que es posible. Sin duda, Argentina ha demostrado una mejor trayectoria y sobre todo compromiso con la estabilidad presupuestaria, con hacer frente a sus compromisos. Básicamente, el índice de Morgan Stanley lo que fija es la calidad en términos de el país de responder a sus compromisos internacionales. Por supuesto, quienes nos están escuchando acá en la Argentina dicen, bueno, hay muchas cosas que hay que corregir, y eso es cierto. Pero esas cosas no se ven desde el exterior, ¿no? Se mira la capacidad de pago, se mira el crecimiento de la economía, se mira la reducción de la deuda, y si es posible, ¿qué significa eso para la Argentina? Que una cantidad de fondos de inversión que hay en los Estados Unidos y en el mundo que pueden invertir en lo que se llama mercados emergentes, bueno, amplía la base de donde pueden llegar inversiones financieras. Y destaco esto, Nacho, de inversiones financieras, porque la que le interesa a la Argentina o a cualquier país son las inversiones reales. Las inversiones financieras en un mundo tan volátil como el que tenemos hoy, en donde los mercados, las acciones de las empresas, los bonos, suben y bajan como si estuviéramos en una montaña rusa, bueno, esos son capitales que entran y salen y que realmente no dejan valor agregado en un país, ¿no? Por lo tanto, puede ser ser, digamos, puede seguir esta una buena noticia de esta naturaleza en este verano financiero que se está viviendo en la Argentina, pero no va a resolver ninguno de los problemas de los sectores productivos que hoy tenemos.
5: Y dentro de esos sectores productivos, ¿no? Como siempre hablamos de las dos Argentinas, la Argentina que crece, la Argentina que se paraliza y se achica además, ¿no? La Argentina de comercio que se achica, la Argentina de los minerales que se agranda, la Argentina del campo que se agranda. El tema es que ¿cuándo se va a empezar a generar ese derrame del que habla el gobierno, ¿no?
6: Es que no hay tal derrame, Nacho, hay más concentración cuando ocurren estas cosas, que sin duda es bienvenido que hoy haya una mirada, yo diría permanente. Sabes que en buena parte de mi trabajo lo hago en el exterior, dirijo una maestría en Banco Central en Asia, en Kuala Lumpur, hablo y me contratan de fondos de inversión, y yo siempre cuando voy al exterior pongo la mejor cara por la Argentina y digo que hay tres sectores, como vos los acabas de mencionar, subrayemos: agroganadería, energía, minería, que les va a ir bien en cualquier contexto, hasta diría contexto político, incluso sin saber quién va a estar a partir de diciembre de 2027 gobernando la Argentina, ¿no? Pero cuando uno piensa en lo que falta, los sectores que vos mencionás, comercio, industria, construcción, que ocupan el 45% de la mano de obra registrada en la Argentina, bueno, esos sectores no llega a no hay esta tal teoría del derrame, ¿no? Lo que se necesita es un enfoque que ataque los problemas que tiene el consumo interno hoy en la Argentina, que está frenado, los problemas que tiene la inversión, más allá de tenemos un régimen de inversión de incentivos para grandes inversiones. Ahora hay un super RIGI, hay otro para las muy pequeñas empresas que se llama RIMI. En realidad deberíamos tener una revolución impositiva que incentive la inversión para todos los sectores productivos, ¿no? Y por supuesto también está la exportación, que la gran noticia es que Argentina estructuralmente cambió su déficit estructural energético y ahora tiene un superávit y va a seguir teniendo más superávit hacia adelante, pero bueno, eso no llega a generar dólares productivos para todos los sectores precisamente que lo necesitan. Entonces, tenemos un piso y sobre ese piso hay que construir. Y bueno, sería bueno que el equipo económico, más temprano que tarde, se dé cuenta que tiene, que ha cumplido desafíos, que tomó esta situación siendo realmente un desastre en lo económico, que ha mejorado en muchos sectores, pero que con esto no alcanza para poder llegar a 48 millones de argentinos.
5: ¿Qué hacemos? ¿Qué se puede hacer? Porque digo, vos viajaste por el mundo, yo creo que si tenemos que describir a la sociedad argentina en cuanto a las costumbres y la idiosincrasia, es una sociedad que no tiene ningún problema en vincularse con el disfrute, sino que además tiene una vinculación en su lógica a través del disfrute, del consumo, del ir a comer afuera, de cuando tiene un manguito comprarse algo, cambiar la heladera, cambiar el microondas, comprarse buena ropa o cambiar o sumar prendas al guardarropa. El tema es que no está la plata, pero no tenemos un problema o una diferencia de que el consumo se paraliza porque somos una sociedad que apunta más al ahorro que al disfrute. Todo lo contrario.
6: Correcto. Muy buena tu pregunta, y está bueno pasar del análisis a la propuesta de política económica, porque yo soy un hacedor de política económica y la verdad que escucho muchos análisis o muchas críticas y realmente poco debate de propuestas, así que te agradezco esto, que por supuesto lo pongo a discusión. Pero cuando uno piensa en esto, está muy bien tu análisis de idiosincrasia. Ayer yo hablaba también con un referente de los sectores productivos argentinos, y muchos hacedores de políticas públicas, y ahora voy de lleno a tu respuesta, toman recetas de otros países y las aplican. Por ejemplo, ahora algo que escucho mucho es, si hay trabajo en Vaca Muerta, el trabajador que está en Florencio Varela va a ir a buscar esa oportunidad. Y eso no va con la idiosincrasia argentina. No tenemos esa movilidad que existe, por ejemplo, sí, en los Estados Unidos, donde yo me formé en la universidad y los chicos se iban de su casa a los 18 años a una universidad y después les salía un trabajo en Dallas y se iban a Dallas, o les salía en Los Ángeles, o les salía en Cincinnati y se mudaban sin solución de continuidad. Bueno, eso no hace a la idiosincrasia argentina, por eso es bueno que los hacedores de política económica no importen recetas del exterior. Pero voy a tu pregunta de fondo del consumo, que me parece central, porque algunos se plantean como solución la vuelta al pasado. La vuelta al pasado es, démosle rosca al Banco Central, imprimamos billetes, armemos un plan platita. Sabes que yo me enfrenté con la entonces presidenta para cuando quiso disponer de los dólares del Banco Central, y yo le dije, señora, no son suyos ni míos, yo soy un mero administrador, siendo presidente del Banco Central, de los 50.000 millones de dólares, y eso sin duda después terminó dejando al Banco Central patas para arriba y sin reservas. Por lo tanto, lo que sí veo es que la receta no es volver al pasado, pero sí...
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8: Y este es el hecho, ¿no?, que marca esta pelea permanente e inmodificable. Se viene dando todo esto que nosotros venimos anunciando, pero no porque seamos ninguno genio ni nada por el estilo, sino porque uno más o menos hace un análisis y prevé esta situación, producto de esta concepción psicológica, ¿no?, patológica de los Milei, no tiene solución. Este hecho de que vos me decís que no y automáticamente ya te aparto es un verdadero problema. Que forma parte de lo que es la vida de esta persona, porque deben ser así los Milei, ¿no? Solamente que esto, cuando para tu vida privada, es tu vida privada. Esto ahora se aplica a lo gubernamental. El hecho que, además, el presidente de la República ayer haya corroborado el tema de la jueza Michelli, la cuñada de Hugo Alcón Adamón, es realmente una confirmación de que el presidente no está ajeno a este tipo de cosas, ¿no? Más allá de quién la postuló o no, y este hecho que marcaba Ignacio Ortelli, de mucha gravedad, si se confirma que efectivamente esta lista la hizo Carina Milei y después aplicó la firma digital del presidente y lo mandó. Eso es muy grave. Es muy grave, ¿sí? Realmente. Junto con esto, el presidente dice, bueno, lo que voy a hacer, retirar el pliego de esta jueza y demás, lo voy a hacer porque la Constitución lo marca. Tiene razón. ¿No? Ahora, eso no convalida el motivo de la decisión y la gravedad que esto tiene, porque forma parte de esta concepción del poder de generar una justicia adicta, que esto es lo que hacía el kirchnerismo. Cuando el tema es, bueno, no voy a nombrar a la cuñada de Hugo Alcón Adamón, que si uno dice quién es la jueza, seguramente el nombre no va a permear, pero va a quedar como la jueza cuñada de Hugo Alcón Adamón, que no fue jueza, no fue camarista por este tema, este tipo de cosas. Esto marca, digamos, la gravedad, ¿no? Voy a tener jueces que me respondan. De hecho, que hacía el kirchnerismo, que hicieron todos los otros, hicieron el menemismo también, ¿no es cierto? Esto lo quiero marcar, cosa que es un verdadero problema para el país, porque después estos jueces permanecen indefinidamente. Sacar a un juez es algo muy difícil, es excepcional, ¿no? Realmente. Así que este es el problema que representa este caso, en la búsqueda por parte del gobierno de jueces que le respondan. Lo que no entienden muchas veces los oficialismos es que muchos de estos jueces te responden hoy, cuando vos sos gobierno. El día que no sos más gobierno, le responden a otros. Porque los jueces, cuando tienen este defecto de origen, es decir, un juez que es nombrado por su afinidad política, digamos, un juez que actúa en su función teniendo como base lo político, no lo judicial. Entonces, son jueces acomodaticios, que vos decís, che, mirá, que fue una de las cosas que le pasaba a veces al kirchnerismo, ¿no? Hay una famosa frase, cuando Kirchner produce la modificación de la Corte Suprema de Justicia, que fue una de las muy buenas cosas que hizo, en aquel momento, digamos, Kirchner lo hace con este concepto, dice, yo voy a nombrar gente prestigiosa, ¿no? Con la idea de que esa gente iba a quedar como en deuda con ellos, ¿no? Y en base a esa lealtad le iban a responder. Por supuesto, era gente honorable. Todo, el único que terminó siendo filo kirchnerista fue Zaffaroni, lamentablemente, pero todos los otros fueron jueces realmente honorables, digamos, que se manejaron independientemente dentro del poder, ¿no? Entonces, una vez Nini, cuando hubo un fallo adverso al gobierno, dijo, no, a los jueces de la Corte no nos nombramos para esto. No, claro, yo esperaba que la Corte le fuera absolutamente adicta. Bueno, es lo que pasa muchas veces con estas cosas, ¿no es cierto? Realmente hay casos que son realmente increíbles en cuanto a que llegó gente a la justicia por la vinculación política y demás, y después hubo un momento que, no sé yo, Bonadío era un hombre del peronismo, era un hombre que era, digamos, secretario de Carlos Corach. El peronismo lo nombró pensando que, lo nombró con el voto de los kirchneristas, además, pensando que iba a ser, digamos, un alfil fundamental. Bueno, miren lo que pasó cuando no fueron más gobierno. Entonces, este es un tema muy importante y muy sensible, ¿no? Y esto demuestra un comportamiento de casta del gobierno.
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3: 12:39 minutos, 15 grados la temperatura, cielo cubierto, por ahora no amenazante, aunque el porcentaje de probabilidad de precipitación localmente intensa comienza a partir del mediodía y hasta la media tarde a tener mayor grado de posibilidades. Así que bueno, a estar atentos. Fundamentalmente ya estamos pasando el ingreso escolar, el cambio de turno, pero las 17 es un momento crítico siempre con lluvia, así que a tener cuidado. ¿Y cómo sigue el tiempo? Bueno, como te contaba Luis en la mañana, al menos hasta el domingo hay nubosidad, baja, pasada la jornada de hoy y el mediodía de mañana baja la probabilidad de precipitaciones, pero bueno, lo que se viene sin lugar a dudas es el frío, luego de esta situación un tanto enrarecida, con viento del norte, con nubosidad que se forma fundamentalmente en la zona del centro del país y Cuyo, y sale por aquí. El centro de baja de presión está a unos 400 kilómetros frente a nuestras costas, pero todo el devenir de la masa atmosférica es de recorrido oeste hacia el sur, oeste centro sur, así que bueno, vamos a ver cómo evoluciona el tiempo. Contarte que hay muchas expectativas en España, porque pasado mañana, el 6, llega a su santidad León XIV, a hacer una visita de una semana a España con muchísima actividad, más allá de lo protocolar, más allá de lo estrictamente religioso. Visitará Barcelona, Madrid y también estará en Tenerife, en las Islas Canarias. Se cree que, obviamente, será para los argentinos y creo que la posibilidad de la gira papal que queda para Latinoamérica este año sería Uruguay, Paraguay y Argentina. Es lo que se está barajando. Pero bueno, ¿por qué digo esto? Porque de alguna manera será la posibilidad de ver si la agenda del Papa tiene o no implicancia en la agenda política, ¿no? En una España que está al rojo vivo, al rojo vivo. Vamos a ver si la semana que viene hacemos un acercamiento a la situación política en España, que, como siempre decimos, anticipa alguno de los escenarios posibles siempre en la Argentina, ¿no? Por eso digo, medir qué va a pasar con León es prácticamente ver si octubre, noviembre, si se da la visita papal para este año, pueda darse en medio de una segunda etapa de 2026 que ya comenzará a ser cada vez más electoral, semana a semana, las piezas de la danza camino a la reelección para Milei o de una alternativa política en la oposición ya van a acelerar. Este impasse será el impasse del mundial, será el impasse de la amnesia, pero bueno, después de eso se viene con todo. Y bueno, y ellos están ya en temporada alta, están arribando al verano. Si bien todavía en el calendario no es verano, ya se palpita. Y si no, para muestra basta un botón, porque si recorremos la música en España, tiene los sonidos de Quevedo y de Elvis Crespo.

0: fiestas. Eso deja también el verano en España.
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3: Y de verdad era, era importantísimo lo que nos estaba contando. Y es importantísimo y se llegó a la verdad gracias a él, ¿no? Ahora se llega tarde. Y se sigue llegando tarde, y esa es la cuestión.
4: Indignante eso.
3: Y la política apareciera. Miren, hay un caso así chiquitito que les quiero contar, que es lo que viven las mujeres todo el tiempo. Ustedes saben que las mujeres viven, esta es la situación más extrema, pero viven agresiones sexuales muy a menudo y de parte de la política. Se está hablando ahora de un caso, Jan, de un concejal que tiene que pagar 12 millones de pesos, ¿verdad? Por haberle tocado la cola a una mujer que con la que trabajaba. No sé si tenemos ahí imagen de este señor Montes. Ahí está, un concejal que le tocó la cola. Digo, estamos hablando de que las mujeres han sido y serán violentadas de distintas maneras. Y en este caso, bueno, hay una condena ejemplar, digamos, que nos muestra que las cosas podrían hacerse bien, ¿no?
5: Que nadie está exento, lamentablemente, María Laura. Vos fíjate, ¿no?, cómo sucede esto, en este caso, con un miembro de la política. Por eso pasamos de una protección política, en este caso, a un cuasi barra brava Instituto de Córdoba, como era Barrelier, a esto que están viendo ustedes de un concejal que ahora deberá pagar esta multa económica. Claudio, seguramente vos me vas a ayudar con las consecuencias políticas, pero en cuanto a lo judicial, sí, va a seguir la investigación, pero como ven, la imagen totalmente elocuente, aberrante, sí, le toca lamentablemente una parte del cuerpo a esta mujer.
6: Bueno, tuvimos un diputado que en medio de una sesión durante la pandemia tocaba el pecho de una persona, digo, en público. Digo, estas son cosas que la política, digo, no puede seguir tolerando de esta manera, que parece como cosas menores, como si fuera una gracia. Digo, son cosas graves, y en este caso además, cuando hay un abuso de doble naturaleza, claro, porque es un abuso sexual, pero además de alguien que tiene poder y que ejerce ese poder sobre un empleado. O sea, hay un acoso laboral y sexual doble en este caso. Digo, es muy grave, y acá es cuando no aparecen quienes son los jefes de estos funcionarios dirigentes políticos a poner la cara y a plantear un límite que no puede ser traspasado por nadie y que tenga una sanción efectiva, no solo en el plano jurídico, en el plano judicial, ¿sí?, o en el plano administrativo, sino también en el plano político, que no puedan volver a estar en la política, a representar ciudadanos, porque esto es lo que debería ocurrir.
3: A ver, este es un caso chiquitito que apenas queríamos mostrarle una muestra de lo que las mujeres viven todo el tiempo, todos los días. Este tipo de abusos por delincuentes sexuales de distinta monta, ¿no? De eso estamos hablando. Ahora, la preocupación que tenemos todos a partir de esto que estamos viendo de Agostina es que además, en muchos de estos casos, hay una red de complicidades, no solamente de gente que no permitió que se investigue, como en este caso el fiscal Garzón, que estaba festejando, el fiscal Rodríguez, que lo liberó a Barrelier, no solamente de impedimentos, de negligencia, sino de redes, porque estamos hablando muchas veces de redes. Se está hablando ahora, y me gustaría, si pueden preparar, chicos, lo que dijo el papá de Agostina en el móvil de La Nación, creo que fue esta mañana. El papá de Agostina está hablando de alguna manera de redes. Otra vez se habla, más de una vez se habla de mucho más que un asesinato, de trata, de redes de prostitución.
7: No nos olvidemos, mira, justo quería mencionar esto, hace muy poquito en Argentina fuimos testigos lamentables del primer triple femicidio narco de tres nenas de 15 años, las tres expuestas a situaciones de prostitución. Y esta cosa de que ellas elegían hacer eso, Ninguna nena puede elegir estar parada en la esquina y ser violada todos los días y ser explotada sexualmente y drogarse para poder sostener esa situación. ¿Nadie las vio? ¿Durante cuántos días estuvieron paradas? ¿A cuántas mafias estuvieron expuestas para que finalmente su triple femicidio de 3 adolescentes sea la demostración de poder de una banda narco? Digo, es mucho más profundo. Está todos los días a la luz de nuestros ojos. Ahí es donde hay el remisero es ese héroe. Sin sí. capa, pero digo, ¿qué otros actores tenemos que estar mirando esas señales que están todos los días en la calle?
3: A ver, los héroes tienen que ser las personas a las que les pagamos. Exacto. Y que tienen que cumplir su función, esa es la verdad. La abogada del papá da algunos datos de cuánto tendría que ver mucha otra gente en esta cuestión, en este crimen.
4: Esperamos, por supuesto, nuevas detenciones. Yo vengo sosteniendo desde un principio que este hombre tuvo encubridores o facilitadores. Las pruebas van avanzando y van demostrando que esto cada vez tiene un tinte más oscuro y no queremos que quede nadie sin responder entre justicia. El primer audio de la investigación, que es el que incorpora Gabriel en la charla con Barrelier, que estaba esta persona, la dueña del 4K, que demuestra, es cuestión de que se escuche nada más ese audio, que ella oculta información y que la dirija esa conversación. Y ahí a Gabriel le estaban ocultando que su hija ya no se encontraba con vida. Nosotros teníamos una teoría del caso, que era que él, con ánimos de aprovecharse de ella y de menoscabar su integridad, la llevó engañada a su casa y ante la resistencia de la niña le dio muerte. Y después, bueno, todo lo demás que no lo podamos procesar porque es la mente de un psicópata, ¿no? Pero con las declaraciones que van surgiendo del propio entorno de Agostina y de las personas que vivían con ella, empezamos a creer que esto tiene otro tinte. Entonces queremos que se sepa la verdad.
3: Por lo menos, dice la abogada, hay encubridores y facilitadores y probablemente haya muchísimo más. Les voy a pedir imagen de nuestro móvil en frente a la casa de Barrelier para que Jean nos cuente todo lo que se está encontrando en esta casa y se espera encontrar. Ahí está nuestro móvil en vivo frente a la casa de Barrelier. Y hay procedimientos, porque ¿cuánta gente vivía en esta casa
5: ya? Por lo menos 5 personas, María Laura, entre familiares directos e indirectos de Barrelier y los inquilinos en la parte de arriba. Esta es la imagen en vivo, ahora en el centro de Córdoba. Ayer a las 7 de la tarde, María Laura, cuando se retiran tanto la Policía Científica como el DUAR, allí estaba Abigail Oliverio y nos comentó que se llevaron un colchón, unas almohadas y bolsas con elementos. Y vos sabés qué, María Laura, estaban, porque ingresó una división especial con picos y palas, porque sospechaban de que Barrelier, en un patio interno de esta propiedad, que como ven ustedes, tiene sus años, por lo menos quiso o intentó ocultar lo que puede ser ropa de Agostina, el teléfono de Agostina, los elementos que usó, perdón porque por el horario, los elementos que utilizó para desmembrar el cuerpo de Agostina. Entonces, eso es lo que está buscando ahora la justicia. Pero, María Laura, fíjate qué importante fue el testimonio de la abogada del padre.
3: Sí.
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Lo nuevo de Fito, Páez, en esto que es las Fuerzas Armadas del Amor, Popero, suena distinto, claro, sonido del primer cuarto del siglo XXI. No vamos a pretender que sea el amor después del amor.

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3: Bueno, esta es la presentación del leitmotiv de la colecta anual de Cáritas que habrá de producirse este fin de semana en todo el país. Punta Alta, como parte de la arquidiócesis de Bahía Blanca, tiene, bueno, en esta fecha un doble esfuerzo, digo doble esfuerzo desde el orgullo, desde el compromiso, porque no es solamente en esta fecha puntual salir a buscar la solidaridad de los vecinos, sino fundamentalmente consolidar esta red de amor que, bueno, en estos 70 años ha dado pruebas no solo de buena gestión, de honestidad, sino de esta característica que suelen tener aquellas organizaciones que están vinculadas a la fe, ¿no? Es decir, de vivir el Evangelio, en este caso, la Iglesia Católica Apostólica Romana, vivir el Evangelio y no degradar la ayuda meramente en la acción de servicio. Digo, no queda allí, no queda en lo que donás, no queda en lo que se dona, sino fundamentalmente en establecer vínculos, establecer contacto. Uno siempre ha sido muy respetuoso, fundamentalmente, de quienes en tiempos no tan malos, como los que estamos viviendo, seguían sosteniendo estos espacios como espacios de dignidad, ¿no? Porque, bueno, en algún momento por allí no era prioritario el plato de comida, no era prioritario el abrigo, no era prioritario la garrafa, y sin embargo estaban, ¿no? Y en el momento en el que la taba se dio vuelta y la realidad exige otros desafíos, también estaban, ¿no? Así que agradecer fundamentalmente la tarea de muchas mujeres, pero también de muchos hombres que le dan vida a las Cáritas en Punta Alta. Así que 6 y 7, sábado y domingo, las colectas obviamente tienen dos especies, la monetaria, que bueno, seguramente al igual que el año pasado se hará también a través de donación, y la material, la que tiene efectivamente que ver con poner a disposición no lo que te sobra, sino lo que dignamente podés dar. En muchos casos, cuando se habla de solidaridad, no es el descarte, no, es aquello que vos aceptarías en el caso de tener que recurrir a una ayuda, ¿no? Prendas limpias, prendas lo más enteras posibles, es decir, con menor cantidad de uso, o por allí, digo, sobre todo en ropa interior, que es muy pero muy necesaria en estas situaciones de ayuda al prójimo, nuevas, es decir, hoy un paquete de medias te sale lo que una docena de facturas. Hay paquetes de medias en ese precio, hay ropa interior de hombre y de mujer, de niño, de niña, que es muy económica. Bueno, ¿por qué no tomarte el tiempo, ir a adquirirlas, comprarlas y luego llevarlas? Y lo mismo con lo económico, una vez más, vale la pena mencionar es para financiar los proyectos de desarrollo territorial que tiene Cáritas, es decir, si bien hay un porcentaje que queda en la arquidiócesis para programas de características regionales, esta colecta puntualmente es para financiar los proyectos institucionales más fuertes, que todos los años además Cáritas hace la rendición de cuentas de en qué se utilizó ese dinero y cómo, qué impacto social tiene. Digo, una linda oportunidad para preguntar, si es que por decir al golpearte la puerta el sábado, tenés unos minutos para charlar con la gente que trabaja en estas organizaciones que están distribuidas en cada parroquia en nuestra ciudad, digo, para alentar también la esperanza, la esperanza se alienta desde estos pequeños gestos. Vamos a ver, ya en otro plano, como es el plano de la Arquidiócesis de La Plata, cómo se prepara y cuál es la mirada social de este momento.
4: A ver, cuando yo era chico, debe ser por ahí, es que crecí, ¿no? Pero un obispo era un tipo muy importante e inaccesible. Y vos me veías, claro, un obispo era como algo... Y en los últimos tiempos ha aparecido un fenómeno para mí muy novedoso, muy estimulante, muy interesante, que los obispos en Argentina parecen gente como uno. De repente, no es que no tengan autoridad, imagino que sobre muchísimos fieles tienen mucha autoridad, pero que tiene una cosa llana, sensible, incluso socialmente sensible, que hace que uno, que la interlocución sea mucho más horizontal. Hago esta introducción para contarles que está en nuestro estudio Gustavo Carrara. Gustavo Carrara es un hombre muy importante de la jerarquía católica argentina. Él se debe sonreír porque él siempre debe haber visto la jerarquía católica como algo de otros, pero fue el segundo de García Cuervo, el arzobispo de la ciudad de Buenos Aires durante mucho tiempo, y de un tiempo a esta parte es el arzobispo de mi ciudad, en la ciudad de La Plata. Y además es el presidente de Cáritas Argentinas, o sea, un hombre como muy relevante en la estructura católica, y es muy raro para uno que tiene la historia que tiene en la Argentina o como periodista, entrevistar a un obispo como si fuera una cosa normal, y algo que yo celebro muchísimo que eso pase. Así que Gustavo, bienvenido, ¿cómo te va?
5: Hola Ernesto, bueno, muchas gracias.
4: Te pido que te acerques al micrófono, que es importante porque si no...
5: Para escuchar.
4: Claro, claro.
5: Bueno, muchas gracias Ernesto por recibirme acá en el programa y por las veces que hablamos telefónicamente también.
4: A ver Gustavo, el otro día escuchaba a un obispo, creo que de Mendoza, hablando de Cáritas, y decía, la clase media antes venía a aportar y ahora viene a pedir. ¿Qué estás viendo?
5: Bueno, el tema del trabajo y la falta de trabajo, el trabajo que no alcanza para llegar a fin de mes, el miedo a pedir el trabajo, a perder el trabajo, ¿no? Eso ha sido una constante en la escucha que hizo Cáritas a lo largo y ancho del país, ¿no? Y una de las inquietudes en las 1.320 comunidades que consultamos fue esa, ¿no? Y bueno, eso tiene que ver donde la gente tiene menos como por ahí para aportar, para ayudar, y muchas veces se ve en una situación de tener que pedir, ¿no?
4: ¿Esto lo ves como un fenómeno creciente?
5: Y el tema del sí, se escucha y se siente ese miedo a perder el trabajo y se pierden puestos de trabajo, ¿no? Hay por ahí zonas donde la economía crece, pero no genera los puestos de trabajo que se van perdiendo en otras áreas, ¿no? Y bueno, y eso es preocupante. Y para la Iglesia es preocupante porque, según la doctrina social de la Iglesia, el trabajo es el eje de la cuestión social, claramente, ¿no?
4: Si podés, ¿podés relatar esto en términos anecdóticos? O sea, ¿qué pasa en los barrios? ¿Qué es lo que...? Porque en conceptualmente uno no entiende, pero me parece que cuando vos contás anécdotas o qué pasa en las ollas, en los comedores barriales, o qué pasa... me parece que se hace más entendible o le da más carnadura.
5: Sí, a ver, la gente busca trabajo y no lo encuentra. La gente también, cuando en un barrio popular se abre una olla más, un día más de olla, Y se avisa, los vecinos rápidamente se acercan porque lo necesitan, ¿no? Por ejemplo, ahí en La Plata, en Los Hornos, unas señoras en una capilla que la verdad que ponen mucho de su tiempo y de su dedicación. La otra vez me dijeron, bueno, podemos abrir un día más para dar de comer, y con el solo avisar la gente se acercó, ¿no? Y rápidamente, porque eso por ahí le permite comer ese día, por ahí ahorrar algún pesito más y estirar un poquito más el poco trabajo que tiene y las changas que entraron, ¿no? Por ese trabajo, ¿no? En ese sentido, cuidar los puestos de trabajo es clave, y tener la sensibilidad de no despedir gente y de tratar de generar puestos de trabajo es la clave, me parece, ¿no?
4: Cuando uno escucha las narraciones que hay sobre los barrios, aparece permanentemente el tema narco. ¿Qué es lo que vos ves de eso?
5: Bueno, en esta misma escucha que hizo Cáritas en todo el país, el tema de las adicciones aparece con fuerza, ya viene de hace años, pero también se constata, ¿no?, que cuando se retira una presencia inteligente y eficiente del Estado, avanza la organización criminal, ¿no?, y de alguna manera es la que dicta las reglas de juego en los territorios más vulnerables. Bueno, eso es preocupante. También en esa escucha apareció el tema de la ludopatía, ¿no? Entre los adolescentes, jóvenes, como muchas veces decimos, en un celular podemos tener hoy por hoy un casino, ¿no? Y a veces los adolescentes, con estos también de las billeteras virtuales, se complican, ¿no? Y a veces van a pedir algún préstamo, y bueno, con toda la dificultad que eso acarrea. Pero sí, se constata, hay una imagen que usaban los obispos en Aparecida, en un documento famoso, el documento de Aparecida, que redactó uno de los redactores, era Bergoglio, en el 2007, donde decía que el narcotráfico es como una mancha de aceite que va avanzando y va impregnando, y es muy difícil sacarla, ¿no? También había la expresión de allí de una pandemia, ¿no? Bueno, las adicciones son una pandemia silenciosa que van avanzando y van hipotecando la vida de la gente, ¿no? Es una preocupación de las comunidades más sencillas, como también la preocupación por los temas de salud mental.
3: Bueno, hasta allí parte de un muy buen testimonio esta mañana, en diálogo con el arzobispo de La Plata, Monseñor Gustavo Carrara, ¿no? Una radiografía perfecta que, más allá de lo territorial, se repite a escala en cada punto del país, ¿no? Hoy, quien más, quien menos, conoce historias difíciles que tienen que ver con la falta de la promoción de las personas, instintamente, si las queremos catalogar de pobres estructurales, de clase trabajadora, de jubilados, digo, no importa dónde nos paremos, ¿no? Hoy lo que se ve es fundamentalmente este paulatino, en algunos casos paulatino, en otros es muy brusco, ¿no? El retroceso de las políticas públicas, de la presencia del Estado como garante, que hemos vivido otros periodos similares o aún más agudos, claro que sí, ¿no? Pero cuesta creer que pobreza, hambre, desempleo sigan siendo sinónimos de buena parte de la población en la Argentina, ¿no? Degradación moral, fundamentalmente, a partir de la presencia del narcotráfico, de la presencia de la corrupción. Cuestiones en las que la Iglesia llama la atención, pero también abre la puerta a la participación. Y me parece que, para cerrar este bloque, que tiene mucho que ver con la dignidad, siempre a la misma hora de Teresa Parodi es algo así como la síntesis perfecta de lo que debemos hacer.

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12: El tema que estamos escuchando arranca con una pregunta: ¿qué se puede hacer salvo ver películas? Alguien dijo, en mitad de una situación muy dolorosa, pongan música. Y la vida sin música sería un error y la radio una porquería. Y me imagino que para un periodista y escritor volcado a la cultura, y no digo que el tipo haya volcado, la música ha sido algo muy importante. Notas musicales de un periodista cultural, entrevistas 1967-2025, lleva por título el libro de Carlos Ulanovsky. Y ¿sabes qué? Carlos Ulanovsky está con nosotros a través de esta nueva tecnología llamado teléfono. Hola, Carlos, buenos días.
13: Bueno, buenos días. Sí, sí, aquí estoy. La magia de la radio, exactamente.
12: Por supuesto. Y sí, gracias a que estamos en el año 1926... queremos anunciarles la invención del daguerrotipo. Carlos, la tapa de tu libro, y por ahí empiezo, y gracias por esta charla tempranera, tiene algo que por ahí un millennial, un chico, no sepa qué es, porque es un cassette y además hay un grabador. Herramientas fundamentales para un periodista que escribió o entrevistó entre 1967 y 2025 a tantos artistas.
13: Bueno, digo, me parece que es representativo también de lo que soy yo, que soy un nativo analógico y me asumo como tal y bueno, de alguna manera me enorgullezco como tal. La mayor parte de las entrevistas que están en el libro son entrevistas que fueron hechas en un momento en que no había computadora. Entonces, lo que hubo que hacer ahora es rescatarlas. Son de entrevistas de gráfica, primero que nada aclaro eso, ¿no? Hubo que rescatarlas y hubo que retipiarlas, ¿no? Y
12: cuando decís sí, rescatarlas, Carlos, dame, porque por ahí se va en ese concepto, pero hay una labor casi arqueológica, es mucha hora de laburo ese rescate, ¿no?
13: No, claro, por supuesto. Digo, todo, nunca, en mi caso nunca hice nada del taquito, así que todo me costó un gran esfuerzo, también este libro.
12: Carlos Ulanovsky, para quien no lo conozca, si es que hay alguien, es un hombre que ha participado en distintas aventuras periodísticas. Las redacciones son un ecosistema muy, muy particular. Carlos, has escrito, además de este libro, un libro sobre periodismo, que algo así, no lo cito de memoria, ¿no? El periodismo sirve para conocer gente, algo así era. Y tu pasaje por redacciones hablan de tanto Página 12 como La Nación, y radios de todo el espectro y de las más importantes. ¿Podrías decir que vos sos vos a donde sea que vayas con tu oficio o que el medio condiciona la labor de un periodista?
13: No, siempre los medios de alguna manera quieren condicionar, pero bueno, yo sí, soy yo. A veces voy en el bondi y alguien me reconoce y dice, ¿usted es Ulanovsky? Sí, desde pequeño, digo yo, esa es la respuesta. Y es así, digo, soy yo, con todo lo malo y con todo lo bueno.
12: Soy un analógico nativo, dijiste, casi con orgullo, y uno piensa que hay un momento en el que uno hace un recorte y sabe que no todo lo que hay disponible es para uno, que pueden surgir nuevas tecnologías, pero el oficio y la artesanía que en tu caso llevas adelante puede decir, esto no es para mí. ¿Qué cosas no son para vos de esta época Y meto la idea de la entrevista, que tiene un tiempo de duración. Yo recuerdo que no existía una semana en mi adolescencia sin la revista Pelo, las revistas que me gustaban, porque hablaban de lo que a mí me interesaba y no había, claro, otros medios, ¿no?
13: Seguro. ¿Cuál era la pregunta?
12: Y la pregunta entonces apunta a esto de, no todo es para uno, y por ahí me lo puede decir mi hijo que no quiere leer una entrevista de varias páginas, y ¿qué fue quedando de ese periodismo que vos, de algún modo, casi como una declaración de principios, pones en tu tapa con ese cassette, tiene lugar hoy en los medios?
13: Sí, digo, el libro contiene notas hasta el 2025, la última es una entrevista a Kevin Johansen, o sea que no es solamente de la vida analógica que me tocó, también lo otro, digo, pero yo tuve que adaptarme a las nuevas circunstancias, ¿no? Yo siempre digo, seguramente subutilizo la computadora, subutilizo el teléfono celular. Si los utilizara por completo, la vida profesional me resultaría un poco más fácil. Pero bueno, es así. Y respecto de tu pregunta, en relación a cómo es la vida en este momento, cómo es mi vida en este momento, yo la verdad te digo, siento que hay muy pocas cosas de este momento que me pertenezcan, ¿no? Y bueno, y con eso hay que convivir, ¿no? Pero imagínate que, digo, no me gusta aceptar una vida en donde esté Peter Thiel, por ejemplo. No me gusta aceptar una vida en donde todo se resuelva con aplicaciones. Bueno, eso.
12: Sí, un poco de picardía artesanal, ¿no? Esta cosa de, leyendo una nota, debo aclarar que el último libro de Carlos Ulanovsky, estamos también saliendo en el canal de YouTube, así que voy a postrarle a la cámara así de frente la tapa, estamos viendo la tapa de tu libro, Carlos, en este momento. Muy bien, y tu foto bien podría haber sido galán de alguna película, Ula, ¿no? Eso de baterista frustrado, y lo linkeamos directo con el libro, porque decía, el libro no lo pude leer. Es más, le voy a contar una infidencia a todos ustedes. Yo fui a la presentación del libro una semana antes de la presentación del libro.
14: ¿Por qué?
12: Porque yo estaba seguro que era el martes este último. Hice todos los arreglos necesarios para llegar a la presentación del libro. Puesto tengo doble interés, primero por su autor y segundo por el tema. El tema me interesa porque, además de músico, hago o intento hacer algo que va por el lado de la entrevista, el acercarme a un músico, y bueno, era el próximo martes.
14: ¡Ay, no! Sí. ¿Llegaste hasta el lugar?
12: Me recordó a ese chiste de humor británico, que el tipo llega y dice, sí, acá es la reunión de Ansiosos Anónimos, no es mañana.
14: Estabas como muy ansioso. Claro.
12: Háblame del libro, Carlos, que no pude leer como me gusta antes de una entrevista.
13: Digo, primero que nada te contesto lo del baterista frustrado, efectivamente sí, lo soy, pero básicamente lo que soy es un músico frustrado. Sí. Estudié 7 años en el Conservatorio Williams de Floresta y la verdad que no pude sacar nada. En ese sentido, yo admiro lo que vos sí conseguiste, porque yo creo que sabiendo ese lenguaje, el lenguaje de la música y de la interpretación, nunca te vas a morir de hambre.
12: Pero la dieta es muy estricta, ¿eh?
13: Un día si estás apretado de dinero, te conseguís un boliche del barrio, llevas tu teclado y ahí por lo menos garroñás la cena, ¿no?
12: ¿Me estuviste espiando?
13: ¿Cómo?
12: Me estuviste espiando, digo.
13: Y bueno, no, lo imagino. El libro es eso, el libro es una recopilación de notas, pero que tienen que ver básicamente con una especie de homenaje a la música. Es un libro nacional y popular, y eso está manifestado en lo que son los intérpretes que yo entrevisté, ¿no?
12: ¿Hacemos un repaso de alguno de esos intérpretes?
13: Sí, bueno, desde gente que seguramente tu hijo no conocerá, como Antonio Tormo y Juan D'Arienzo, hasta Charly García y Spinetta, no sé, Leo Maslía, Caetano Veloso.
12: Claro, acá me surge el cholulo inevitable. Yo suelo decir que a la hora de tocar, sobre todo jazz, soy el negro Enrique del jazz. Porque Maradona le hizo el gol a los ingleses, pero el negro Enrique dice, pero si yo no le daba la pelota. Como acompañante de el negro Enrique, compañero de selección de Maradona, ¿no?
13: Es cierto eso.
12: ¿No? Se sí. Habla mucho el gol a Maradona, de Maradona a los ingleses, pero hacía falta ese acercar la pelota.
15: Dice Tomá y Acelo, dice que decían, dice Enrique, sí, en broma, siempre.
12: Tomá y Acelo. A uno me ha pasado haciéndole notas a tipos que respeto y quiero mucho. ¿Te pasó alguna vez de tanta admiración y respeto que sientas, esta es la peor nota que hice en mi vida?
13: No, no, perdí ese prejuicio, afortunadamente. Digo, y sí aprendí que quien tiene que brillar es el entrevistado, ¿no? Y entonces, detrás de cada una de estas notas, primero que nada hay mucho laburo. Jamás iría a hacer una nota a alguno sin haber estudiado lo más de lo menos permitido de ese personaje, ¿no?
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0: Amesetada en los 15 grados, ¿eh? La humedad también, 88% en este momento, el viento del sector norte y la presión atmosférica 1024, 8 kilómetros en la hora del cuadrante norte. Bueno, vamos al Senado de la Nación, ha comenzado esta reunión que decíamos tiene como tratamiento dos proyectos, por un lado la sesión que va a dar apoyo, si es que así se establece, a la nominación de jueces federales y fiscales, y por otro lado, un proyecto que tiende a colocar la figura de la no expropiación, ¿no? Como si la expropiación no tuviera en muchos casos el sesgo del bien colectivo, ¿no? Uno entiende que no se puede andar expropiándolo por la vida así porque sí, pero hay circunstancias, hay contextos en los que el bien público es mayor que el bien privado, ¿no? Y si no, bueno, a las pruebas nos remitimos cuando algún actor en el sector privado sale a golpear la puerta del Estado para ser rescatado, auxiliado, ¿no? Todo viene bien, todo es el libre cambio, todo es el mercado, pero cuando las papas queman, allí se recurre a ver si el Estado tira una soga, ¿no? Y allí entonces, bueno, lo que debiera ser siempre como bien último, el bien colectivo termina muchas veces ayudando a unos pocos o hasta algunos vivos, ¿no? Uno recuerda circunstancias en donde empresas que están realmente en quiebra o en concurso salen a golpear al Estado a pedir préstamos para el salvataje y después se fugan la guita, ¿no? Eso también hay que decirlo. Vamos hasta el Senado de la Nación.
1: Hay que decir. La secretaria parlamentaria no sabe qué decir. O no estuvo en la reunión ayer. Usted estuvo en la reunión. Y se dijo 50 pliegos. O miento. Secretaria, ¿yo estoy mintiendo que se dijo 50 pliegos? ¿Yo estoy mintiendo que dije que se dijo 50 pliegos?
2: Senador Mayans, les pido por favor silencio. Senador Mayans, voy a responder yo por la secretaria parlamentaria con la que estuvimos. En efecto, se dijeron 50 pliegos, a la media hora de la sesión se empezaron a agregar y finalmente comienza la sesión con 73 pliegos, exceptuando a la jueza Micheli. Los que estuvieron ayer presentes fueron los senadores Abdala, Di Tullio, Espino, Latauche, Vichy, Mayans, Cotto, Moisés, Juri, Terenzi, Bullrich, Ávila, Arce, Gerling, Gadano, Salino y Rollón.
1: Se hizo un acta, presidente, de la reunión.
2: Así es,
1: la sesión. Y consta el acta de la reunión.
2: Quiero,
1: ¿y cómo ahora antes de la reunión usted
2: quiero en todo forma? Momento, quiero en todo momento disculpar la posición de la secretaria parlamentaria, dado que en esto no tuvo intervención ni la presidencia ni la secretaría parlamentaria.
1: Es una vergüenza, es una vergüenza. Este es propio del grupo Montonero, presidente. Los entregadores de Montonero se comportan de esa forma. No solamente entregan a sus compañeros, sino que aparte de eso entregan el sistema del sistema republicano de gobierno.
2: Le pido, senador Mayans, que concluya su cuestión de privilegio para darle la palabra a otro senador.
1: Nosotros le pedimos que se ratifique la labor parlamentaria, que nosotros fuimos, votamos de buena fe y que estuvimos ahí, se dijo 50 pliegos. Y que se dijo que se iba a pasar la sesión para el miércoles. Y después se fue a ponerse una foto con Karina Milei porque se están cayendo a pedazos para ver cómo hacer para sostener un gobierno corrupto como el que tenemos. Ahora viene la corrupción acá en el Parlamento. No lo podemos permitir, presidente. Gracias.
2: Pasa a asuntos constitucionales para su tratamiento. A continuación tiene el uso de la palabra la senadora Di Tullio.
3: Gracias, presidenta. Bueno, me alegro que haya aclarado. Ustedes presiden, usted es la presidenta de este cuerpo, preside la Comisión de Labor Parlamentaria, entonces lo que han hecho es fraguar su trabajo, ¿no? Que es el de ser la que conduce la Comisión de Labor Parlamentaria, donde acordamos, pero además surgió de la propia presidenta del bloque oficialista. 50 pliegos. Nosotros le ofrecimos al bloque del oficialismo y al resto del paraoficialismo, le ofrecimos dar los dos tercios para tratar el pliego, porque
2: como el senador Pagotto escondió el

digo, de la jueza Micheli, lo escondió teniendo obviamente dictamen, pero no orden del día, cometiendo un delito, sí, un delito, no sé si va a zafar, pero bueno, cometió un delito. Lo que le ofrecimos fue con dos tercios habilitar el tratamiento del pliego de la jueza Micheli. Bueno, la senadora, por supuesto, se negó. El resto de los bloques miraban para arriba para ver a ver después cómo arreglan, cómo hacen, qué ganan, qué no ganan. La presidenta del bloque no se envió al presidente del interbloque y a mí los 50 pliegos que se iban a tratar hoy. Se lo pedí, me dijo por supuesto que sí, me los envió, se los envió el presidente del interbloque y es lo que nosotros tratamos en la reunión de bloque. Esto se llama traición parlamentaria, la verdad que no sé para qué quieren hacer labor parlamentaria si no van a cumplir con lo que el acta de labor parlamentaria refleja.

0: Gracias.
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2: Hora 15, hora oficial argentina. Muy buenas tardes, ¿cómo les va? Aquí estamos dando el primer paso de nuestro Curiosamente, sumando un paso más a la radio que más vive en vivo. Y hacemos cada uno, como un leitmotiv, hacer el juntamiento radial, es decir, hablar de los temas de la realidad, los temas de la actualidad, de nuestro pago arenero. Frase esta que nos dejó Josecito Totoro, un amigo y gran participante de Mega en Radio Estación, historiador, buceador de cada uno de las historias puntaltenses y rosaleñas. Así que el juntamiento radial en el Estudio Gigante lo hacemos permanentemente y, por supuesto, los ojos de la radio en la ciudad son los oyentes. Nos contamos informaciones, nos damos noticias y opinamos justamente de estos temas, ¿no? De la realidad y de la actualidad. A través del 502469, nuestro WhatsApp, que valoramos mucho, porque cuando volvemos de estos pequeños espacios después de Rubén y ahora, tenemos la información, tenemos las noticias, las preguntas, averiguamos temas justamente, ¿no? Para luego hacerlos, inclusive muchos, noticias primicia, ¿no? Así que 502469, nuestro WhatsApp. En Facebook estamos como Radio Mega, la red X, arroba Radio Mega 975. Y claro, también nuestro diario, que se actualiza permanentemente, mega975.com.ar, mega975.com.ar, nuestra dirección aquí en la Tierra, paso 272, paso 272, Puerta Blanca, pasillo, y aquí, en el final o el comienzo, como usted le quiera decir, estamos nosotros. Nos presentamos entonces, vamos a lo primero que es lo primero, y lo primero siempre tiene que ver con la separata musical.

0: 16.8 la temperatura, humedad 86%, viento en calma, por momentos leve brisa, la presión es buena, 1023 milibares. Sigue apareciendo, ya solamente para esta tarde-noche, el alerta amarillo por lluvias que marca el Servicio Meteorológico Nacional. Nuestro ciberpronóstico anuncia chaparrones, pero bueno, falta la actualización de las 16. Y repito, el Servicio Meteorológico Nacional aparece alerta amarillo hasta la medianoche. Obviamente habrá que ver a las 6 de la tarde si renueva la alerta, en principio, como hasta ayer estaba, desde la medianoche hasta mañana al mediodía. Pero repito, por el momento, 6 de la tarde y la medianoche, alerta amarillo según el ciberpronóstico, perdón, según el Servicio Meteorológico Nacional. Bueno, una buena noticia en los últimos días, y es que va a entrar personal civil a la Armada, personal técnico para el arsenal, cosa que estaba no solamente que estaba vedado, sino que aquellos que estaban contratados sufrieron el cierre de los contratos el año pasado. Hablando de personal técnico, para tareas de lo que se servía, serían servicios varios, se ha creado en la Armada una nueva categoría que son los marineros. Marinero tiene un nombre, que es aquel que no es militar y tampoco es civil. Le han hecho allí un callejón intermedio de una figura que lógicamente no es civil, no puede adherirse a un gremio y no es militar porque no puede hacer la carrera. O sea, pero bueno, por lo menos, vamos, volviendo a lo positivo, es que hay ingresos de personal civil, de técnicos, a la Armada. Hablamos con Pablo Mendoza, secretario general de ATE Punta Alta.
1: Decía Pablo, bueno, todo esto que viene, esto no es magia, ¿no? Esto es el resultado de mucho trabajo, que muchas veces se hace en la charla mano a mano, en la entrevista mano a mano en el edificio Libertad, acá con el COA, con los jefes, para, bueno, lograr lo que se está logrando ahora. Me parece mentira, no solamente revertir que no saquen más a nadie, sino que incorporen gente civil, estamos hablando, Pablo.
2: Y nosotros, a ver, esto cuando uno a veces toma decisiones y a veces no habla y a veces habla y a veces, seguramente, el proyecto es tan grande, habrá tenido diciendo que está haciendo ATE, bueno, ATE está trabajando a veces en forma silenciosa y a veces en forma que se ve en una marcha o se ve en un reclamo. Nosotros veníamos, esto hace 2-3 años, se venía trabajando con diferentes actores y llevando propuestas de trabajo a diferentes actores, Luis.
1: Claro.
2: ¿Hay buenas voluntades? Sí, hay buenas voluntades, pero esto es lo que hay que rescatar, es la buena predisposición de trabajar en conjunto, no hablar de más, ser prudente, llevar la bandera del trabajo, como llevan los trabajadores de la base naval, como son los trabajadores del Estado, y coordinar diferentes actores que ocupan cargos públicos para demostrar lo importante que es nuestro arsenal naval, nuestra base naval, los trabajadores civiles, y ayudar a esa autoridad que administra, que escribe, como escribimos nosotros, que también pide, como pedimos nosotros, que a veces depende de una decisión política y nosotros somos respetuosos porque nosotros tenemos que ser respetuosos de cada administrador que tenemos. Y bueno, pudimos entre todos, por eso hay que ser muy prudente a veces hablar y con una decisión también de la política, poder incorporar a diferentes trabajadores en áreas claves como son los arsenales, tanto a nivel baterías, nivel espora y nivel puerto Belgrano.
1: Sí, muy importante.
2: Sabiendo que lo que estamos es importantísimo, sabiendo que estamos con mucha cabeza en muchos aspectos y mucha gente que quiere seguir teniendo trabajo, que quiere apostar a la industria naval, quiere apostar a nuestros trabajadores especializados. Y bueno, y se pudo lograr con muy buena voluntad del DIAN, muy buena voluntad del COBA, muy buena voluntad del DIAP, con carpeta de trabajo nuestra, demostrando cada área, demostrando el poder político, Luis, porque no es fácil,
1: sí, bueno,
2: no es fácil demostrar el poder político de turno, no es fácil demostrar
1: que es necesario. Han estado mano a mano con importantes políticos de todos los partidos políticos, en la realidad, ¿no? Pablo, entregando carpetas, más allá de las palabras que usted, obviamente, el argumento no tienen, pero entregaron carpetas técnicas, que eso es fundamental.
2: Exactamente, y demostrar el por qué es esencial el trabajador civil en estas áreas, por qué es esencial la soberanía. Y voy a repetir, y el partido político, uno tiene que hablar con todos y demostrar carpetas técnicas para demostrarle a ese funcionario X que somos necesarios y que cumplimos un rol fundamental en la soberanía y en la Marina Argentina.
1: Claro que sí, porque obviamente no solamente es resguardar lo que está, lo que llamamos nosotros lo netamente marino, sino también que haya gente preparada para lo que venga. Lo hablamos con el almirante Martigardo en estos tiempos, de poder brindar el trabajo a terceros que deja plata al país, ¿no? Esa es la realidad.
2: Sí, es todo un conjunto de medidas. Yo me parece que eso es lo que tenemos que trabajar, y ese es el camino. En mi humilde opinión, cada uno tendrá su camino. A veces, te soy sincero, Luis, que me dan la oportunidad de hablar, a veces escuchan muchas cosas que están erróneas. Cada uno habla por lo que tiene que hablar y dice lo que tiene que decir, y tiene que hacer cargo de las palabras, pero a veces hay cosas que uno no entiende dónde salen. Pero lo que uno busca es tener una coordinación entre todas las partes para demostrar que acá, especialmente en la ciudad de Punta Alta, especialmente en la base naval, siempre hubo gente de trabajo,
1: claro.
2: Siempre hubo gente que quiere trabajar, y lo que estamos buscando es ahora mejorar la situación de esos trabajadores, porque está en una situación preocupante. Pero cuando nosotros intentamos mejorar la situación de los trabajadores, hablamos de todos los trabajadores, porque se habla del conjunto de los trabajadores,
1: claro.
2: Somos todos trabajadores. Entonces, a partir de ahí, entre todos y entre cada uno, sumar un granito de arena, sumar una voz, sumar una carpeta X o fuerza, o darle a entender al tipo que está a 700, 800 kilómetros y me toma dimensión,
1: claro,
2: de la importancia de un montón de temas relacionados a nuestro país, a nuestra armada argentina, a nuestra soberanía, a nuestros trabajadores civiles. Y bueno, una vez que llega y lo entienden, que puede lograr temas positivos para volver, voy a repetir, generar trabajo, que es lo que estamos buscando, y generar más obra calificada y poder seguir estando a la altura de las circunstancias.
1: Claro, hoy realmente me asombraba cuando veíamos la gente que va a ingresar, que va a entrar, civiles que van a entrar, digo, che, bueno, indudablemente se ha revertido una situación, y hoy la gente tiene la esperanza que conserva su trabajo y que aquel que hoy por hoy puede, inclusive sigan gente ahí de la Armada, que se da hasta la gente que está en la escuela de aprendices, que digo, che, a ver, volvemos a la fuente de Puerto Belgrano, Pablo. No,
2: esto es una opinión personal, volvemos a lo que nunca se tiene que haber roto.
1: Exacto, claro.
2: Para mí, pero bueno, es una opinión muy personal, capaz que alguno me dice, no, pero es una opinión personal, volvemos a lo que nunca se tiene que haber roto, y volvemos a estar siempre en pos de mejorar la institución.
1: Claro, Pablo, a ver, el técnico que sale de la escuela de aprendices, sale sabiendo específicamente arreglar lo que para lo que estudió, y estudió sobre lo que va a arreglar. O sea, es el círculo virtuoso eso.
2: Exactamente, y lo que buscamos es eso justamente, y lo que estamos buscando entre todos. Cada uno hace su parte, y cada uno es respetuoso también del trabajo silencioso de cada uno, porque uno no tiene que decir que está haciendo algo o no, pero se tiene que mostrar con hechos. Y la verdad que nosotros, desde que nos tocó estar acá en esta comisión hace 3 años, hay un montón de cosas que seguramente nos equivocamos, y hay un montón de cosas que seguramente hicimos bien, pero lo que tenemos que pensar y hacer, lo que buscamos siempre es con respeto y con trabajo y con aspectos técnicos, demostrar la importancia de nuestra base naval, la importancia de los trabajadores civiles, la importancia de nuestra soberanía, la importancia de los trabajadores militares, claro, la importancia de que un barco cumpla la misión en la Antártida, la importancia de un Sikín lleve insumos a la Antártida, la importancia de la Villa Marítima. Y me parece que de nuestra humilde posición lo hacemos en cada lugar que podemos entrar, en cada lugar que nos invitan, en cada lugar que podemos debatirlos.
1: Eso es fundamental, ¿eh? Es muy, muy, muy, muy importante. Pablito, pues sí que estás, como siempre, tremendamente ocupado, pero bueno, se viene el Día del Trabajador Estatal y hay un mimo de Alto y Punta Alta, ¿eh? Para los tres estados de personal de nacional, provincial y municipal.
2: Sí, nosotros, esto lo venimos haciendo hace más de 3 años, venimos trabajando con la comisión para el Día del Trabajador Estatal, que fue una lucha muy grande que tuvo ATE a nivel país, sí, y con dirigentes de ATE cuando ocuparon la Cámara de Diputados, y se pudo lograr reconocer como se reconoce al docente, como se reconoce al empleado comercio, como se reconoce a los trabajadores. Somos todos trabajadores del Estado, tanto provincial, municipal y nacional, así que tenemos nuestro día, que es el 27 de junio. Y vamos a hacer un sorteo de dinero, el año pasado también lo hicimos, ahora sumamos un poco más.
1: Bien.
2: Y hay tres premios para que la gente tenga ese manguito más, porque ahora llega el medio aguinaldo y con esa platita uno puede, sí, ayudar a pagar deudas, porque el laburante lo que hace es seguir viviendo día a día y buscarle la vuelta para comer a su familia. Entonces es un premio de 250.000 pesos al primer premio, 150.000 al segundo y 100.000 al tercero. A partir del día lunes los nuevos delegados van a estar repartiendo en cada lugar de trabajo. Bien. Son bonos, así el trabajador elige su número, y el día 26, el viernes a las 10 de la mañana te espero a vos y a tu equipo para que venga con la transmisión en vivo.
1: Estamos
2: a los trabajadores
1: va en directo, transmisión en directo, como la lotería con los niños cantores. Vamos a estar, claro, para que esté trabajando, esté palpitando ese sorteo, que la verdad es, como decimos, un gran mimo que hace, sí,
2: Punta Alta. Y invitamos a los que quieran venir, porque la idea es que esta plata la usen en lo que ellos quieran, y ver ser reconocidos como tales por todos, porque nosotros somos una ciudad estatal y debemos ser reconocidos como trabajadores estatales, y la verdad que lo venimos haciendo y estamos siempre buscándole todo lo que se pueda para seguir protegiendo a ese trabajador que hoy está en una situación compleja, lo sabemos, pero bueno, estamos trabajando también para mejorar esa situación compleja, porque sí, todo el país está mal, todos los trabajadores están mal. Y bueno, y tenemos que entre todos ver cómo buscamos soluciones, porque me parece que la mejor forma de poder salir adelante es todos juntos y con una autocrítica fuerte para saber lo que se hizo mal y lo que se hizo bien, seguir reaccionando para que siga bien.
1: Exacto.
0: Bien, ahí estaba Pablo Mendoza, secretario general de ATE Punta Alta. 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

Bien, y como cada jueves por esta hora, nos da mucho gusto de encontrarnos con el doctor Omar Cabrera Calderón, abogado, escribano, que nos ilustra de tantos e importantes temas que fundamentalmente no velan muchos de ellos para que tengamos el conocimiento por nuestros propios derechos. Marcito, muy buenas tardes, ¿cómo estás? A ver si te tengo por ahí. A ver, ¿qué pasó?

0: Bien, ahora sí, lo tenemos al doctor Omar Cabrera Calderón. Omarcito, ¿cómo te va? Buenas tardes.
1: Hola, Luisito, muy buenas tardes a vos y a nuestra querida audiencia, por supuesto, como siempre, cercana y lejana, desde luego.
0: Sí, claro. Yo le agregaría provocativamente lejana, después de esta foto que me has reenviado, y que marca una pauta de una torta que ha salido del horno hace instantes y la cual hemos recibido por esta nueva tecnología que hemos inventado desde acá, que es el aroma que llega de esos hornos espectaculares, porque esa torta tiene toda la pinta que salió recién del horno. Así que bueno, pero lo saludamos igual de todas maneras, pensando en algún día que en ese horno, al pie de ese horno, vamos a estar Omar y quien habla, que lo tengan en cuenta.
1: Totalmente de acuerdo, ¿viste? Y como alegoría decía, esto tiene efecto retardado como los explosivos, ¿viste? Sí. te dejan para que siga dando vuelta dentro de nuestro alicaído estómago, digamos, ¿no? Sí. Es una exageración, una barbaridad.
0: No, sí, sí, espectacular.
1: Ha superado la línea Marginote, está ya todo.
0: Sí.
1: Ha caído de defensa.
0: Tremendo. Nuestra querida familia cordobesa, por supuesto, que nos encanta que sabernos juntos, sabernos, eso es muy lindo, eso está bueno.
1: Son muy consecuentes, realmente siempre están pendientes de nuestras charlas y por supuesto participan de esta manera, por lo menos para sentirse cerca también de nosotros, así que también valoro mucho eso y creo que en general es mutuo.
0: Seguro.
1: Así que vale la pena, lo que no quita que vamos a cagarle, por supuesto, y vamos a tratar de tener probanza de cada una de las cosas que nos dijeron y nos mostraron.
0: Diríamos en ese orden.
1: En ese orden, exactamente, en ese orden. ¿Qué va a ser?
0: Qué lindo.
1: Bueno, si quieres charlamos un poquito de los temas.
0: Adelante, estamos siempre ansiosos de escucharte, Omar.
1: Gracias, Luisito, y gracias, por supuesto, por la paciencia de nuestra querida audiencia. Vamos, por lo menos en un marco amplio, ¿no es cierto?, en el tema de los juicios, hay reglas procesales que se deben cumplir, ¿no es cierto?, por lo menos como base, como para que sea lo más claro, transparente y dentro de la posibilidad rápida. Esas reglas generalmente están basadas en razones de economía procesal y mediación y también en la mejor administración de la justicia. También esto se puede aplicar en situaciones así de competencia de tribunales, por lo cual me pareció interesante traer a colación estos lineamientos que te comentaba y de que le comentaba a la audiencia, y también la jurisdicción de cada uno de los aspectos que pueden tenerse en cuenta como para aplicar las reglas que mencionaba. Dije que en una investigación por la presunta venta de ropa falsificada a través de redes sociales, terminó una discusión entre juzgados sobre quién debía quedarse con la causa, que terminó en un fallo de la Cámara Criminal y Correccional Federal. La Sala 1 del Tribunal de Alzada resolvió que el expediente deberá continuar ante el Juzgado Federal de lo Criminal y Correccional del 3 de febrero, provincia de Buenos Aires, y no ante los tribunales de Comodoro Py, donde había comenzado. El caso tramita bajo los autos GM sobre incidentes de incompetencia y fue resuelto por la Cámara. La causa se inició a partir de un informe de la Unidad de Prevención contra Delitos Ciberasistidos. Allí se advirtió la existencia de cuentas en Instagram y TikTok que promocionaban indumentaria de marcas promocionadas como Adidas y Nike, a principios muy inferiores a los del mercado. Ajá. Para los investigadores, ese dato permitía presumir una posible infracción a la ley 22.362, vinculada con marcas y designaciones. Recordamos, al margen, que hay una, por supuesto, una ley que protege las marcas y designaciones que algún empresario o algún emprendedor tenga sobre un producto determinado y que, salvo autorizado por él, no se puede fabricar, por supuesto.
0: Claro.
1: Aún así, nosotros hemos visto en algún caso hace un tiempo ya que aunque no tenga el mismo nombre de la misma marca, pero que tenga, digamos, un 80% de parecido, sí, sí, ya es motivo de objeción y de sacar del mercado, o sea, aunque por decir una marca, que no sea Adidas y que diga Avivas,
0: sí, sí,
1: con
0: sí,
1: todo
0: sí,
1: lo que te sí, tira, todo eso, ya está indicando que hay una copia, ¿no es cierto? Y eso está protegido por la ley. Dice que las primeras tareas conectaron con la actividad con un número telefónico utilizado por WhatsApp y con una persona identificada como MG, con domicilio registrado en José Mio Suárez. Con esos elementos, el juzgado número 3 del Fuero Federal porteño se declaró incompetente por razón del territorio y envió la causa al Fuero Federal de 3 de febrero. Pero ese juzgado rechazó intervenir al entender que todavía no había pruebas suficientes para afirmar que los hechos hubieran ocurrido en su jurisdicción. La discusión cambió después de nuevas tareas de investigación en fuentes abiertas. Al revisar las publicaciones de la cuenta de Instagram utilizada para ofrecer los productos, se detectó que allí se hacía referencia expresa a José León Suárez como lugar de operación comercial. Ese dato fue clave para la Cámara. También lo fue la opinión del fiscal general adjunto, que sostuvo que, aunque la primera declaración de incompetencia pudo haber sido prematura, los elementos incorporados después confirmaban la conexión territorial con esa localidad bonaerense. Al resolver, el tribunal consideró que la causa debía seguir en 3 de febrero porque la actividad investigada tenía su principal punto de conexión en esa localidad, José León Suárez, y en particular valoró tanto el domicilio atribuido al presunto responsable como la referencia explícita de esa localidad en las publicaciones de la cuenta investigada. Sí. Dice que, en efecto, no solo se logró vincular las cuentas utilizadas para la oferta de los productos investigados con un abonado telefónico asociado a AMG, quien registraría domicilio en dicha localidad, sino que además las tareas posteriores de exploración en fuentes abiertas permitieron advertir que en las propias publicaciones de la cuenta KST se hacía referencia expresa a esa localidad, José León Suárez, como lugar de operación comercial. Para el tribunal, esos elementos alcanzan, al menos en esta etapa inicial, para establecer una conexión territorial suficiente con esa jurisdicción. Además, recordó que en materia penal, la competencia territorial debe privilegiar al juez más próximo al lugar donde se habría desarrollado el hecho investigado.
0: Claro.
1: Esa regla, explicó la Cámara, responde a razones de economía procesal, inmediación y mejor administración de justicia, ya que allí deberían practicarse las medidas probatorias vinculadas con las presuntas comercializaciones de la mercadería. Si bien parece de sentido común, pero son reglas específicas que los tribunales deben respetar en cuanto a la investigación y cuando hablamos de competencia, ¿no?
0: Claro.
1: O sea, el hecho de la cercanía le va a permitir, por supuesto, favorecer a la obtención de pruebas, testimoniales, lo que fuere. Hay tantos casos que han pasado, ¿no? Esto porque me acuerdo de lo de Once, de Chico Báez, sí. Digo, que el local bailable, digamos, tiene consecuencias posteriores a alguien. Y entonces acá hay un fallo donde también se responsabiliza el lugar donde estuvieron y que comenzó, digamos, el delito. Es parte, digamos, de este fallo, es interesante tenerlo presente, porque parece que en general, por supuesto, las empresas que manejan esto o la firma, acá salió bien, pongámosle.
0: Claro, claro.
1: El caso es que dice que la Sala 1 de la Cámara de Apelaciones en los Contenciosos Administrativos, Tributarios y de Relaciones de Consumo porteña ratificó la condena contra el gobierno de la Ciudad de Buenos Aires y la empresa titular de establecimiento nocturno donde un adolescente habría consumido MDMA, que es la droga que conocía como éxtasis, o Molly. Es una droga que se fabrica en laboratorios clandestinos, que actúa como estimulante y alucinógeno.
0: Claro.
1: O sea, una explicación que no tiene que ver con el fallo, pero pareció interesante, sí, porque sí, por allí no se lo tiene bien en cuenta. Dice que, según se desprende el expediente, la joven ingresó al Hospital Santoyani alrededor de las 8 de la mañana, luego de descompensarse tras ingerir las sustancias. Sus padres denunciaron que, pese a haber informado al personal médico sobre el consumo de éxtasis, la paciente permaneció varias horas en controles adecuados, la paciente estuvo varias veces sin controles adecuados ni protocolos de emergencia. La sentencia destacó las omisiones sustanciales y blancos temporales en la historia clínica, especialmente entre las 8 y las 12:15, momento en el que la menor ingresó al shock room tras sufrir un paro respiratorio. Para el tribunal, esas irregularidades evidenciaron una falta de servicio manifiesta por parte del sistema público de salud. La historia clínica incompleta evidencia un incumplimiento del deber de documentación, sostuvo el tribunal. Además, remarcó que la ausencia de registros médicos adecuados no podía perjudicar a la familia de la víctima y consideró acreditado un funcionamiento defectuoso del servicio hospitalario, independientemente de que los médicos hubieran sido sobreseídos en sede penal. También confirmó la responsabilidad de Tendra, Sociedad Anónima, por incumplimiento del deber de seguridad previsto en la Ley de Defensa del Consumidor, al entender que el boliche permitió la circulación y consumo de drogas dentro de establecimientos sin controles mínimos. La sentencia aclaró que ambas responsabilidades son concurrentes y fijó una distribución interna del daño 60% para la empresa explotadora del local bailable y 40% para el gobierno de la Ciudad de Buenos Aires. Los camaristas confirmaron asimismo la indemnización otorgada a los padres de la víctima por valor vida, daño moral, daño psicológico y tratamiento psicológico por un total de 650.000 pesos más los intereses. Esto ha sido muy reciente también, pero fíjate que inclusive parece que el gobierno de Ciudad de Buenos Aires, por la falta de control, justamente del control que debían hacer los boliches. Eso claro. También eso es responsabilidad del Estado, en este caso del Estado de la Ciudad Autónoma de Buenos Aires. Por eso que, digamos, son concurrentes las responsabilidades del contratado en esa proporción. 60% tiene que pagar el boliche y 40% el gobierno de la Ciudad de Buenos Aires. Hablando de justicia, no sé, a veces encontramos que hay jueces que cruzan la frontera de la legalidad y se transforman en lo sí. Que tienen que investigar.
0: Sí, sí.
1: Hubo varios casos, inclusive aquí en Bahía Blanca, recuerdo. Un juez federal hace unos años, varios años más, que también tuvo un problema. Pero en este caso, un juez de Mendoza.
0: Sí, sí.
1: También tuvo trascendencia nacional, pero no hace mucho se salió el fallo definitivo, donde dice que el Tribunal Federal número 2 de Mendoza declaró culpable al ex juez federal Walter Ricardo Bento por los delitos de asociación ilícita, cohecho pasivo, enriquecimiento ilícito y lavado de activos agravado al considerar probado que utilizó su función judicial para obtener beneficios económicos ilegítimos. El veredicto fue dictado por unanimidad, quedando diferida la fijación de la pena por una audiencia de censura posterior. La decisión fue adoptada en el marco del juicio oral seguido en los autos Bento, Walter, Ricardo y otro sobre asociación ilícita y otros delitos, causa en la que se investigó el funcionamiento de una estructura destinada al cobro de sobornos a cambio de decisiones judiciales favorables en causas penales tramitadas ante la Justicia Federal de Mendoza. Según los fundamentos de la sentencia y trascendido en medios periodísticos, el tribunal declaró a Bento autor penalmente responsable del delito de asociación ilícita en calidad de jefe, en concurso real con cohecho pasivo por 8 hechos correspondientes a los casos identificados durante el debate. Asimismo, lo halló culpable de enriquecimiento ilícito, lavado de activos agravado por haber sido cometido como integrante de una organización y en ejercicio de su función pública, falsedad ideológica por 2 hechos y ocultamiento e inutilización de un objeto destinado a servir de prueba con disposición de las mismas. Al analizar el delito de asociación ilícita, el tribunal sostuvo que quedó acreditada la existencia de una estructura criminal estable, con permanencia en el tiempo, división de roles y obtención efectiva de resultados judiciales. O sea, esa era la prueba por la cual se consideraba que existía la asociación ilícita, no podemos recabarlo. El hecho de tener una estructura criminal con permanencia del tiempo, con división de roles y obtención efectiva de resultados judiciales, no dejaba margen como para no considerarse una asociación ilícita. Según se expuso durante la lectura del veredicto, dicha organización habría funcionado desde al menos el 2007 con el objetivo de obtener dinero a cambio de resoluciones judiciales ilegítimas. De acuerdo con la decisión, Bento ocupó un rol principal dentro del esquema, desde el cual impartía directivas y ordenaba el curso de las maniobras. El tribunal tuvo por probado que el mecanismo de corrupción incluía el cobro de sobornos a imputados o a terceros interesados, a quien se les garantizaban beneficios procesales tales como libertades, sobreseimientos o recalificaciones.

lograron obtención y posterior legitimación de fondos de origen ilícito. Según se expuso, Bento encabezó un entramado familiar destinado a ocultar el origen del dinero e incorporarlo al patrimonio con apariencia de legalidad. El tribunal señaló que seleccionó oportunidades de inversión, definió estructuras de titularidad y canalizó fondos a través de operaciones realizadas por su esposa y sus hijos mediante titularidades cruzadas de bienes muebles e inmuebles. Permitido un paréntesis. Esto parece que, digamos, se repite en muchas familias que tienen poderes básicamente políticos, no solamente judiciales, ¿no? Porque podemos recordar, tratamos de estar también el tema de la AFA, ¿verdad? Que aparentemente había un formato parecido, claro, en ese sentido. Walter Bento permanece detenido desde noviembre de 2023 en el complejo penitenciario federal de Cacheuta, en Luján de Cuyo, luego de haber sido destituido por mal desempeño por el juzgado de enjuiciamiento del Consejo de la Magistratura y perder los fueros que impedían su arresto. Durante años fue titular del juzgado federal número 1 de Mendoza, con competencia penal y electoral, y subrogó además al juzgado federal número 2. Realmente parece feo y contradictorio traer un tema así de este tipo, de que la justicia que se supone que debe estar para implementar y aplicar la ley, a veces se contamina y cruza fronteras que, digamos, los ciudadanos de llano parece que no podría pasar nunca. Pero es bueno traer la colación, somos seres humanos. A veces, digamos, con el afán de dar la publicidad a algún punto, los noticieros, las revistas o las publicaciones no escatiman quizás la forma de hacer esa publicidad lo más fidedigna y creíble posible. Pero por ahí se pueden violar los derechos de imagen, los derechos, digamos, a que tiene la persona de guardar su privacidad. Y bueno, puede terminar en juicio, como en este caso, ¿no? Dice que la Sala J de la Cámara Nacional de Apelaciones en lo Civil confirmó una condena contra Estrellas Satelital Sociedad Anónima y Editorial Aconcagua Argentina Sociedad Anónima por haber utilizado sin consentimiento la imagen de una mujer en una nota publicada por Crónica sobre una supuesta actriz porno vinculada a un futbolista. Según surge en la UTMCM contra Estrella Satelital Sociedad Anónima y otros sobre derechos personalísimos, la actora descubrió la publicación luego de que un usuario de la red social X le enviara el enlace de la nota. Allí aparecía su imagen ilustrando una noticia referida a otra persona. La demandante sostuvo que jamás autorizó el uso de su fotografía y que la publicación la vinculó falsamente con una actriz porno y con una situación íntima e inexistente. También relató que la situación generó burlas en su ámbito laboral, donde desempeñaba como licenciada en Administración de Comercio Exterior. En primera instancia se hizo lugar a la demanda y se condenó a la empresa a pagar 5 millones de pesos más intereses. Las demandadas apelaron argumentando, entre otras cuestiones, que no existía prueba suficiente, que la fotografía no podía identificarse inequivocadamente con la actora y que no eran responsables por el contenido publicado. Sin embargo, la Cámara Civil rechazó su planteo, ya que consideró acreditado que la imagen pertenecía efectivamente a la mujer, y remarcó que las accionadas no lograron demostrar la existencia de consentimiento para utilizar la fotografía. Los jueces destacaron además que el derecho a la libertad de expresión y de prensa no habilita la utilización arbitraria de imágenes ajenas, especialmente cuando se afectan derechos personalísimos como la honra, la reputación y la identidad. La reproducción de la imagen de la actora sin autorización importó una violación ilegítima al derecho de imagen, sostuvo la sentencia, al tiempo que afirmó que la publicación excedió el ejercicio regular del derecho de informar y que no existía un interés público que justificara la difusión de la fotografía en ese contexto. Interesante el final, por supuesto, de esto, es los tres pilares por el cual no se puede considerar que había algún interés real, ¿no? El ejercicio regular del derecho a informar. No existía un interés público, que hubiera, no había una autorización para publicarla, por lo cual era una violación ilegítima. Así son las cosas, algo que no es cierto, el hecho de querer tomar y hacer pública y aclarar situaciones mediante fotografías que no son autorizadas.

0: por supuesto. Ahora, hay otro caso parecido relacionado, sí, las publicaciones que uno tiene en Facebook son públicas. Si bien es un sitio donde se mueve mucha información personal, el caso es cuando se hace, digamos, masiva, más allá de esto, puede ser repudiada por quien se ve identificado. Puede ser pública, considerada, y si son públicas se permite un cierto liberalidad para seguir publicando nada, o hay una limitación.
1: Sí.
0: Dicen que la Sala B de la Cámara Nacional de Apelación de lo Civil confirmó una sentencia que responsabilizó a un portal de noticias por la utilización de una fotografía extraída de las redes sociales sin autorización ni consentimiento, en las cuales se ilustraba con la imagen del accionante una nota en la que se cuestionaba el accionar de personas que se exponen en las redes sociales exponiendo una vida que no es la real, de forma ficticia y poco honesta. El actor de los autos, OP contra ONJ, sobre daño y perjuicio, se sintió afectado por el artículo en el que se publicaron una serie de fotografías sucesivas y rotativas del mismo, participando en un evento y que fuera publicado en el portal periodístico. El actor demandó a la periodista y a la editora. Esta última manifestó por su parte que las imágenes cuestionadas eran de fácil y libre acceso por la configuración de privacidad con las que fueron publicadas en las redes por el accionante y que fueron tomadas del buscador Google con una consigna que responde al tópico de nota, esto es, felicidad, piletas, tragos. Concluyo que mal puede pretender que se le requiera su consentimiento cuando su publicación ya fue consentida previamente y subida a las redes sociales de público acceso. Esta es la defensa de la quien había publicado. ¿Qué es lo que dijo en definitiva la Corte? Dice que la sentencia de primera instancia hizo parcialmente la demanda por considerar que la conducta desarrollada por la demandada importó la lesión de derecho a la imagen del actor, pues utilizó la fotografía del actor sin que nada permita concluir que se configura algunas excepciones a las que da un artículo 31 de la ley 11.723. Esta decisión fue confirmada por la alzada. Para la comarita, el actor en ningún momento consintió en la difusión de su imagen y que la circunstancia que haya hecho uso de su imagen en su perfil de la red social Facebook, a que la misma hubiera sido obtenida de Google, de ningún modo habilita a un tercero para que haga uso de ella sin autorización del titular del derecho personalísimo. El fallo indica que esto no importa un bill de indemnidad, o sea, el bill de indemnidad sería, digamos, una posibilidad de ser eximido, ¿no?, a un término en derecho, que exime la personalidad de responsabilidad. O sea, insisto, dice, esto no significa que se libere la responsabilidad, como para que la emplazada pueda incurrir en un accionar que importe vulnerar dicho derecho personalísimo respecto al autor. Puede ocurrir que el accionante haya o no prestado su consentimiento para la inclusión de su imagen en estos sitios, lo que no quita ni justifica que la accionada pueda hacer uso libre de la misma sin su autorización. Los vocales advirtieron que la publicación no responde a un interés público, sino a un interés personal independientemente de su motivación, y que prestar conformidad para fotografiarse en un evento privado y publicar esa imagen en el perfil de una red social, más allá de la privacidad que se le quiere otorgar a esa publicación,
1: sí,
0: no equivale a autorizar su divulgación por parte de un tercero en un blog personal. Esto más o menos parecido también a lo anterior, por cierto, de declaración.
1: Claro.
0: Porque parece que está publicado en Facebook, no podemos tomar lo que nos parezca bien, o lo que les parece bien, digamos,
1: claro,
0: aquellos que buscan tener un relleno de una nota, ¿no es cierto? Y no es tan así, por supuesto. No hace mucho vimos, ahora cambiamos de tema, los delitos cibernéticos, ¿no? Tanto de las cosas comunes como era el tarotista, como otras cosas relacionadas con el crisis del banco.
1: Sí.
0: Hay muchos delitos, ¿no es cierto?, que hacen esto y cada vez están más complicados, y es así que el Estado está tratando de poner más o menos un freno, por lo menos un control. Dice que el Ministerio de Seguridad Nacional aprobó el Plan General de Lucha contra el Fraude Ciberasistido para el 2026-2027 para fortalecer la prevención, detección y respuesta frente a delitos cometidos mediante herramientas digitales. Si bien es una información, no siento, de carácter público, me parece interesante porque se está trabajando, y yo supongo que una vez que más o menos se ponga en funcionamiento va a haber controles y va a haber una mayor seguridad en las redes. O sea, no es un caso puntual, sino es un trabajo que está llevando adelante
1: sí. El
0: gobierno de turno. Dice que la medida fue oficializada a través de la resolución 231 del año 26, publicada en el Boletín Oficial, donde se establece un conjunto de acciones coordinadas entre organismos públicos, fuerzas de seguridad y el sector privado. Además, incluye la Dirección de Ciberdelitos y Asuntos Cibernéticos a coordinar la implementación del plan y convoca a las provincias y a la Ciudad de Buenos Aires a adherir a la iniciativa. Que lo que dice básicamente, dice que el vertiginoso avance de las tecnologías digitales y el creciente uso de Internet en todos los ámbitos de la vida cotidiana han generado nuevas formas de criminalidad, particularmente diversas modalidades de fraudes ciberasistidos, las cuales han mostrado un incremento de frecuencia y sofisticación en los últimos años, produciendo grandes perjuicios para la sociedad. El plan apunta a establecer un marco de eje mediante acción específica, un marco metodológico que permita realizar un abordaje integral de los fraudes ciberasistidos como fenómeno criminal. En ese sentido, el programa se estructura sobre tres pilares principales: prevención, detección y respuesta. En materia preventiva se prevé la realización de campañas de concientización y educación digital dirigida a distintos sectores de la población. Entre las medidas se incluye la elaboración de piezas informativas y la difusión de alertas sobre nuevas modalidades tales como los fraudes masivos mediante esquemas piramidales. También se impulsarán charlas formativas y actividades de sensibilización en medios de comunicación, además de la promoción de normas específicas para enfrentar este tipo de delitos. Dice que en el plano de la detección prevé mejorar los mecanismos de recepción y análisis de denuncias, junto con la utilización de los formularios con el objetivo de maximizar la eficiencia del flujo de denuncias a través de la línea 134, uh-huh, o de correo electrónico o formulario web. Y asimismo se promoverá la capacitación especializada de fuerzas policiales y seguridad federales en materia de fraudes digitales, y se buscará coordinar acciones con los entes encargados de gestionar los registros de claves bancarias uniformes, que son los CBU, y claves virtuales uniformes CBU con corta utilizadas ilícitamente para su bloqueo o congelamiento. Es interesante si esto se puede, porque están tan masivos, digamos, los delitos, claro. Y uno en el fargo de cosas que hace a diario, digo, uno y cualquiera,
1: sí, más vale.
0: Por allí, algo que parece normal, un cambio, y que no se puede abrir acá, intentado por otro lado, resulta ser que estamos entrando en un lugar que después no vacía las cuentas, básicamente, ¿no?
1: Claro.
0: Entonces, si se da estos parámetros que dice, no solamente la prevención de una seguridad mayor en la obtención de los CBU, como ejemplo, capacitar a personas que estén atentas, me parece que va a ser una cosa de protección social muy importante. La prepaga es un medio renuente, ¿no es cierto?, el pago de situaciones médicas o aquellas que no son médicas, pero que están dentro del conjunto de un accidente. Y es interesante cómo en definitiva terminan en la justicia algo que debería ser entendido como que en el primer momento debería asumirse la responsabilidad del TAC, ¿no? Dice que el juez federal número 1 de San Martín emitió la cobertura del estudio de Oncotype DX para una afiliada de una prepaga con el objeto de realizar una evaluación de su enfermedad oncológica. La acción judicial iniciada por PPD, afiliada de la Asociación Mutual Franco Salud, quien planteó que la entidad se negó a cubrir el estudio genómico indicado por su médica oncóloga, según surge el expediente BPP contra Asociación Mutual Franco. La paciente, de 38 años, fue diagnosticada con carcinoma de mama, motivo por el cual su médica tratante recomendó la realización del estudio Oncotype DX, una prueba genética utilizada para analizar la depresión de genes vinculados con el cáncer de mama y orientar decisiones terapéuticas. El estudio debía realizarse en el exterior y el presupuesto presentado en el expediente estaba expresado en dólares estadounidenses, lo que fue un argumento utilizado por la prepaga para rechazar la cobertura. Ante esa negativa, la afiliada promovió una acción judicial solicitando que se ordenara la cobertura integral de la práctica médica. Durante el proceso, la demandada sostuvo que el estudio solicitado no se encontraba incluido en el PMO, Programa Médico Obligatorio. Ya hemos hablado de otros casos, varios de estos se amparan en eso de los PMO, pero solamente, ya saben, la justicia siempre ha dicho que es el referencial, no es la totalidad.
1: Claro, claro.
0: Bueno, encontrado en el Plan Médico Obligacional y que se trataba de una práctica genética cuya utilidad clínica no estaba suficientemente acreditada. También argumentó que el análisis debía realizarse fuera del país, circunstancia que, según la empresa, no estaba contemplada en el régimen de prestaciones obligatorias. El cuerpo médico forense se expidió en su dictamen y expresó: del análisis de la documentación médica digitalizada surge que se trata del señor Tanto, de 38 años, con diagnóstico de carcinoma invasor en ST bilateral, en el cual consideramos que la indicación de realizar ese estudio, que es panel genético para la toma de decisión en cáncer de mama, es adecuada. Al analizar el caso, el tribunal recordó que el derecho a la salud y el derecho a la vida constituyen derechos fundamentales reconocidos por la Constitución Nacional y los tratados internacionales de derechos humanos. El magistrado citó precedente de la Corte Suprema de Justicia de Nación y destacó que la protección de la salud resulta indispensable para el ejercicio de autonomía personal. En ese sentido, sostuvo que el derecho a la salud se encuentra garantizado por diversos instrumentos internacionales con jerarquía constitucional, entre ellos el Pacto Internacional de Derechos Económicos, Sociales y Culturales y la Convención Americana sobre Derechos Humanos. Sobre esa base, el juzgado resolvió hacer lugar a la acción promovida por la afiliada y ordenar a la Asociación Mutual Sangos Salud que cubra la totalidad del estudio genómico Oncotype DX conforme a la prescripción médica emitida por la especialista tratante. La acción es procedente, dice finalmente, por encontrarse acreditada la afección de la salud padecida, la indicación de tratamiento por un funcionario especialista en la materia, la afiliación a las codemandadas y la consiguiente obligación de garantizar la provisión oportuna del tratamiento, determinó el fallo en contra de, por supuesto, de las prepagas. Nos queda un tiempito más.
1: Dale, Morcito, métale.
0: Bueno, acá, siguiendo con la ART también, esto, ¿qué pasa si hay una demanda? Y en definitiva, el trabajador pierde, el haber perdido, tiene que asumir el costo la ART. Bueno, acá lo dice un tribunal, dice que el Tribunal de Trabajo número 3 del Departamento Judicial San Martín resolvió hacer lugar a una demanda por fijación de honorarios extrajudiciales iniciada por un abogado que interviene en un procedimiento ante la Comisión Médica del Sistema de Riesgo de Trabajo. La decisión fue dictada en el auto Colucci, Cristian, contra Galeno, asegurador de Riesgo de Trabajo, Sociedad Anónima, sobre fijación de honorarios extrajudiciales, en los que el tribunal analizó si correspondía regular honorarios profesionales por la actuación letrada desarrollada en la instancia administrativa previa y obligatoria ante la Superintendencia de Riesgo de Trabajo. La causa se inició el 19 de septiembre del 2025, cuando el abogado Antante promovió demanda contra Galeno, asegurador de Riesgo de Trabajo, Sociedad Anónima, solicitando la regulación de honorarios por su actuación profesional en el expediente administrativo tramitado ante la Comisión Médica número 38 de la Superintendencia de Riesgo de Trabajo, con sede en San Martín. El profesional había representado al trabajador en el expediente administrativo, iniciando por una divergencia en la determinación de la incapacidad derivada de un accidente laboral ocurrido el 4 de diciembre del 2024. Durante ese trámite administrativo, el trabajador solicitó la revisión de la incapacidad derivada del siniestro laboral. Sin embargo, el dictamen médico emitido el 12 de mayo del 2025 concluyó que el trabajador no presentaba secuelas incapacitantes vinculadas al accidente denunciado, conforme al baremo previsto en el decreto 659 del año 96, modificado por el 49-14. El procedimiento administrativo concluyó con la disposición de la dirección del 20 de mayo del 25 sin reconocimiento de incapacidad laboral. A pesar de ese resultado, el abogado sostuvo que su actuación profesional había sido necesaria y que la ART no había abonado honorario alguno por su labor. Durante el trámite judicial, el tribunal ordenó trasladar la demanda a la aseguradora. No obstante, Galeno Arte no contestó la demanda ni ofreció prueba motivo por el cual el tribunal declaró la demanda en rebeldía procesal. Uno de los puntos centrales del fallo fue el análisis del régimen jurídico de la intervención ante las comisiones médicas. El tribunal recordó que el artículo de la ley que la fija, que es una norma complementaria de la ley de riesgo de trabajo, establece que la actuación de las comisiones médicas constituye una instancia administrativa previa obligatoria y excluyente de cualquier intervención judicial para determinar la existencia de incapacidad laboral derivada de un accidente o enfermedad profesional. Y para tal caso fue necesaria la presencia de un profesional que defendía los derechos del empleado. Por lo cual, aún no habiendo ganado, no significa que el trabajo no lo hizo. Sí. Dice, los honorarios profesionales que correspondan por patrocinio, letrada y además gasto en que incurra el trabajador a consecuencia de su participación ante las comisiones médicas estarán a cargo de las respectivas aseguradoras de riesgo de trabajo. Por lo cual, dio un lugar y la aseguradora debe pagarle los honorarios al abogado aún habiendo perdido su cliente, digamos, el riesgo, mejor dicho, el beneficio de estar, digamos, con una cobertura por discapacidad.
1: Bien.
0: O sea, una cosa no inhabilitada a la otra, en definitiva, claro. Como si él trabajó y si la cosa no fue bien judicialmente o no fue administrativamente bien, su trabajo había sido hecho,
1: claro,
0: por lo cual recibió y en definitiva se le pagó.
1: Está bien.
0: Bueno, está acá por lo menos.
1: Excelente. Un tema más atrapante que el otro, Marcito, como cada jueves, ¿eh? La verdad que vale la pena. Vale la pena todo este espacio, bueno. Así que bien, aprovechable es. Te aprovechamos bueno, bien cada jueves, así que bueno.
0: Es un placer poder compartir siempre estos momentos con la audiencia. Toda la audiencia, no hacer hincapié en nada, ni la cercana ni la lejana.
1: Exactamente.
0: Por supuesto.
1: Ni acordamos que ya están dando cuenta de la torta. Ya estaba sacando la cuenta sin perder el hilo de tu relato, porque estaban todos buenos, porque son todos derechos que por allí se nos vulneran y no nos damos cuenta. Estaba sacando la cuenta también, paralelamente, a que esa torta ya está fría. Ya está comible esa torta.
0: Y es posible que haya sido diezmada, digamos.
1: Es que no cabe otra. Con semejante presentación no cabe otra cosa que esté en la amiguita. Pero bueno, le mandamos un cariño grande a nuestra familia cordobesa, que bueno, realmente la estimo muchísimo. Así que bueno, Marcito, buen fin de semana para vos y bueno, curate, que te siento ahí con alguna congestión como tanta gente con este tiempo de este tiempo, para decirlo bien, gráfico, este tiempo de mierda, ¿no? Porque
0: exactamente, sí, me han tenido del lunes, me tiene mal, ¿no? Lo que era, hoy empecé a tener más o menos un poco más de voz, pero
1: claro,
0: estaba complicado.
1: No, sinceramente no hace frío, pero está tan feo y tanta humedad. Esta mañana cuando venía de la madrugada había 14 grados y pico y venía con la bufanda puesta, digo, no hay nadie en la calle, pero el que ve parecía un loco, pero el tema es respirar ese aire húmedo que te quema también, ¿no? O sea, muchas veces preferible un buen frío seco y no esto que estamos teniendo en estos días, ¿no? Ahora estamos con en este momento estamos 87% de humedad y tenemos 16 grados de temperatura, hablando de un 4 de junio, Marcito, o sea,
0: estamos... Sí, claro, no, pero sí, realmente está raro, y para colmo hay un pronóstico extendido, creo que hasta el día domingo, parece que ya han metido con meteorología.
1: Sí, y te digo que estaba, acabo de abrir el tema de las alertas, y la alerta va desde las 6 de la tarde, alerta amarillo por lluvia, hasta mañana, a la media mañana, alerta de lluvia. 30, 50 milímetros, 60 milímetros, bueno, a tener cuidado, afortunadamente el viento está tranquilo, pero también tenemos que ver eso, ¿no? Y el pronóstico sí. El pronóstico extendido, como buen tiempo, sábado y domingo nublado, como buen tiempo, y el lunes volverían los chaparrones, y mañana chaparrones, el ciber, cualquier pronóstico no está autorizado a dar alerta. La alerta solamente lo da el servicio meteorológico. Bueno, nuestro pronóstico habitual dice chaparrones, pero digamos, estamos hablando de chaparrones en la madrugada, chaparrones para la mañana. Una cosa de loco, la verdad que estamos en un clima que no es el nuestro, ¿no? El nuestro es, sí, helada, frío, 4 bajo cero, 3 bajo cero.
0: Exactamente.
1: Y sol. Y la humedad en un 40, 50, 45%, y nada más. Claro. Cosa loco. Pero bueno.
0: Sí, se está cambiando varios parámetros, ¿no? Climático, entre otras cosas, ¿no?
1: Seguro.
0: Bueno, Luisito, un placer escucharte.
1: No, gracias a vos. Un placer y cariños a la familia cordobesa. Gracias, Omar. Buen fin de semana. Chau.
0: Gracias.
1: El doctor Omar Cabrera Calderón, abogado, escribano, temas interesantísimos, realmente nos gusta mucho los jueves tenerlo y bueno, aprovechar su capacidad, su bonomía y su tremenda paciencia de tantos años, ¿no? Lo valoramos mucho. Bueno, ya que estamos, decimos pronóstico de chaparrones en la madrugada, 11 grados la temperatura con viento del este, para esta noche 40% de probabilidad de lluvia. Esto es el ciberpronóstico. Chaparrones matinales para mañana viernes con 15 de máxima. Y me voy al Servicio Meteorológico Nacional, donde alerta desde hoy 6 de la tarde hasta mañana en la media mañana por lluvias. Alerta amarillo por lluvia. Precipitaciones que pueden estar entre los 30 y 60 milímetros en forma acumulada, de forma puntual, o sea, lluvias persistentes que estarán desde las 6 de la tarde hasta mañana en la media mañana. Repito, es alerta amarillo. También es bueno decir que muchas veces las alertas pasan de largo, pero, yendo ahora sí a nuestro ciberpronóstico, seguramente. Hoy tuvimos en la madrugada 2 décimas de milímetro. Estábamos en el aire 5:30 despertándonos y estaba una tenue llovina. Después Pichicela midió y nos dio este parámetro 2 décimas de milímetro. Así que bueno, ahora tenemos 15.9 la temperatura, bajó un grado, 87 el porcentual de humedad y el viento del este a 4 km/h, por momentos en calma. Es buena la presión. Otro parámetro de estos días que ha ido de 1023 a 1028, 1030, normalmente está en 1013, 1014, 1018, es otra característica también de la presión. 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

0: Bien, estamos en la despedida. Por supuesto que mañana estamos con despertándonos, 5:30 de la mañana y, por supuesto, la mega mañana. Recordamos, repasamos por qué en Punta Alta Visión a las 21:30 Sofía Oviedo presenta Código, un muy buen programa que hace Sofi y que esta noche va a tener como invitado especial al almirante Martigarro, titular del comando de alistamiento y alistamiento de la Armada, para charlar, ¿no?, de todas las instancias, de todas las novedades y obviamente lo que es nuestra área naval, como se decía antes, ¿no?, nuestro lo que se llama Puerto Belgrano, baterías y Espora, claro, que está bajo la conducción de el contralmirante, vicealmirante, perdón, Martigarro, hoy 21:30 con Sofi Oviedo, Código, por Punta Alta Visión, que se vienen los 104, no, son más, pero 104 partidos que obviamente se van a transmitir del Mundial, que no van a estar superpuestos. Hay más, pero algunos se superponen. Pero yo creo que con 104, los futboleros, no, mire un poco, no es para tanto, pero el futbolero va a quedar así de pipón, como decían nuestras mamás, nuestros abuelos, vamos a quedar pipones de fútbol. Bueno, pero después todo eso va a seguir en D Sport, de la D de DirecTV, ¿no? De Sport y de Sport 2. Después va a continuar con todas las ligas, desde la brasilera, la española, la Europa League, Champions League, Copa Davis, que hasta ahora no, que solamente las tenía quien tenía DirecTV. Bueno, todo esto viene por Punta Alta Visión. Muchas gracias más, que ya nos adelantaba hace unos días el ingeniero Amaya, y que bueno, ya se han hecho realidad. De Sport y de lo vamos a poner inclusive la imagen en nuestro diario y nuestras redes para que todo el mundo pueda identificar y bueno, aprovechar, disfrutar de nuestra televisión. Y bueno, y a las 21:30 Sofi Oviedo, Código, con en este caso una nota personal, mano a mano con el vicealmirante Martigarro. Nos reencontramos, si Dios quiere, el próximo lunes, como siempre, a las 3 de la tarde aquí, y también, como nos gusta decir, ¿no?, cada día a las 17 estaremos esperando al gran Marito Acuña con su Vega Tarde.
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1: 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Conducción, Pablo Mendoza.

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